Bienvenidos a esta celebración de la Eucaristía en este día miércoles, donde hacemos memoria en honor a San José bendito, patrono de la Iglesia Universal, patrono también de cada una de las parejas, de los esposos. Saludo a cada uno de ustedes que están aquí participando presencialmente de la Eucaristía, a todos los que en las diferentes redes sociales también siguen la transmisión de manera especial a través de la emisora Tarqui Estéreo. Oro por cada uno de ustedes, por cada una de sus intenciones, por todas las personas que ayudan al sostenimiento de la parroquia por medio de las ofrendas, de los diezmos y de la contribución económica. En el nombre del Padre, del Hijo y del Espíritu Santo, el Dios de la vida, que ha resucitado a Jesucristo rompiendo las ataduras de la muerte, esté con todos ustedes. Queridos hermanos, para celebrar dignamente estos sagrados misterios, iniciamos reconociendo nuestras faltas, nuestras debilidades. Le pedimos perdón a Dios de todo corazón por todas las faltas que consciente e inconscientemente hemos podido cometer. Yo confieso ante Dios Todopoderoso y ante ustedes, hermanos, que he pecado mucho de pensamiento, palabra, obra y omisión. Por mi gran culpa. Por eso ruego a Santa María, siempre Virgen, a los ángeles, a los santos, y a ustedes, hermanos, que intercedan por mí ante Dios nuestro Señor. Dios Todopoderoso tenga misericordia de nosotros, perdone nuestros pecados y nos lleve a la vida eterna. Amén.

Oremos. Dios misericordioso, concede a tu Iglesia, congregada por el Espíritu Santo, entregarse a ti de todo corazón y mantenerse unida con voluntad sincera. Por nuestro Señor Jesucristo, tu Hijo, que vive y reina contigo en la unidad del Espíritu Santo y de Dios por los siglos de los siglos, vamos a escuchar atentos a la palabra.

0: Lectura del libro de los Hechos de los Apóstoles. En aquellos días, dijo Pablo a los presbíteros de la iglesia de Éfeso: tengan cuidado de ustedes y de todo el rebaño sobre que el Espíritu Santo los ha puesto como guardianes para pastorear la iglesia de Dios, que Él se adquirió con la sangre de su propio Hijo. Yo sé, cuando los deje, se meterán entre ustedes lobos feroces, que no tendrán piedad del rebaño. Incluso de entre ustedes mismos surgirán algunos que hablarán cosas perversas para arrastrar a los discípulos en pos de sí. Por eso, estén alerta. Acuérdese de que durante 3 años, día y de noche, no he cesado de aconsejar con lágrimas en los ojos a cada uno en particular. Ahora los encomiendo a Dios y a la palabra de su gracia, que tiene poder para construirlos y hacerlos partícipes de la herencia con todos los santificados. De ninguno he codiciado dinero, oro ni ropa. Bien saben que estas manos han bastado para cubrir mis necesidades y las de los que están conmigo. Siempre les he enseñado que es trabajando como se debe socorrer a los necesitados, recordando las palabras del Señor Jesús que dijo: hay más dicha en dar que en recibir. Cuando terminó de hablar, se puso de rodillas y oró con todos ellos. Entonces todos comenzaron a llorar y echándose al cuello de Pablo, lo besaban. Lo que más pena les daba de lo que había dicho era que no volverían a ver su rostro, y lo acompañaron hasta la nave. Palabra de Dios.
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El Señor esté con ustedes. Lectura del Santo Evangelio según San Juan. En aquel tiempo, levantando los ojos al cielo, oró Jesús diciendo: Padre Santo, guárdalos en tu nombre a los que me has dado, para que sean uno como nosotros. Cuando estaba con ellos, yo guardaba en tu nombre a los que me diste, y los custodiaba, y ninguno se perdió sino el hijo de la perdición, para que se cumpliera la escritura. Ahora voy a ti, y digo esto en el mundo, para que tengan en sí mismos mi alegría cumplida. Yo les he dado tu palabra, y el mundo los ha odiado, porque no son del mundo, como tampoco yo soy del mundo. No ruego que los retires del mundo, sino que los guardes del maligno. No son del mundo, como tampoco yo soy del mundo. Santifícalos en la verdad. Tu palabra es verdad. Como tú me enviaste al mundo, así yo los envío también al mundo. Y por ellos yo me santifico a mí mismo, para que también ellos sean santificados en la verdad. Palabra del Señor.

0: Queridos hijos, hoy unidos a la Iglesia Diocesana que celebra también este día especial de evangelización en estas tierras del departamento del Huila. Desde que se fundó la diócesis de Garzón, hoy se cumplen 126 años de su presencia aquí en el departamento del Huila. Y después de que se creara la diócesis de Neiva, pues entonces ya la parte entonces centro y sur del departamento del Huila, que dirige la diócesis de Garzón. 126 años que no han pasado en vano, 126 años de lucha, de esfuerzo, de sacrificio, de evangelización, 126 años de trabajo de cada uno de los obispos que ha tenido la diócesis, de cada uno de los sacerdotes que en su debido momento han pasado por cada una de estas tierras, por cada una de nuestras parroquias, gastando su vida al servicio del Señor. Por eso es tan importante hoy agradecerle a Dios por nuestra diócesis de Garzón, agradecerle a Dios por estas 64 parroquias que actualmente tiene, por cada uno de los sacerdotes que acompañan cada una de las parroquias y que siguen esta tarea de la evangelización, esta tarea de la misión, esta tarea que de cierta manera también la recibieron los apóstoles de manos de Jesús resucitado. Ir por el mundo entero predicando el Evangelio. Cada uno de nosotros como sacerdotes en cada una de nuestras parroquias, acompañando a las comunidades, acompañando a cada una de las personas también que pertenecen a nuestras parroquias. Es lo que hoy nos ha dicho la primera lectura. Lo mismo que San Pablo nos lo ha manifestado. Se está despidiendo de esta comunidad diciendo ya me voy, no me van a volver a ver porque ya parto definitivamente. Pero tengan en cuenta todo lo que he hecho por ustedes, el desgaste que he tenido, el esfuerzo que he tenido con ustedes, la evangelización, las enseñanzas, las orientaciones que he compartido con ustedes. No echen en saco roto esto. Vendrán muchos lobos vestidos de oveja, usurpando la evangelización, la identidad, haciéndolos tambalear, pero permanezcan en la fe, permanezcan en las enseñanzas que han recibido. No se dejen engañar, no se dejen desviar. Es eso lo que el apóstol Pablo, de cierta manera, le está diciendo a esta comunidad, porque ya va a partir de ese lugar. Es precisamente lo que vivimos nosotros también en nuestro tiempo, hijos. ¿Cuántas personas van apareciendo puerta a puerta, hablando mal del Papa, hablando mal de la Virgen, hablando mal de los sacerdotes, tratando de burlarse de su fe, haciéndolo dudar, tambalear? No, hijos, tenemos que permanecer firmes en la fe que hemos recibido. El problema es que muchas veces no tenemos una fe bien firme, bien fortalecida. Muchas veces no conocemos gran cosa. Y entonces cualquier mentiroso que llegue a la puerta diciendo cualquier tres mentiras, ya con eso lo confundió y ya con eso lo enredó. No, hijos, ¿y eso qué está sucediendo? ¿Cuál es el problema? ¿Cuál es la dificultad? Que nosotros no conocemos de Dios. Así de sencillo. Si uno conociera de Dios, no se dejaba engañar. Pero como no hacemos el esfuerzo por conocer. ¿Y dónde uno conoce más de Dios? En las Eucaristías, viniendo a misa a diario, claro, está muy bien. En las Eucaristías de la semana, de fin de semana. ¿Dónde más conocemos de Dios? En las casas de oración. ¿Dónde más conocemos de Dios? En los diferentes grupos que existen en las parroquias. Ahí conocemos de Dios, ahí profundizamos más de Dios. Pero muchas veces somos flojos, esquivos, y entonces sí no recibimos esa formación. ¿Cuántas veces se organizan catequesis sobre algún tema, no las aprovechamos. Yo vengo desde hace varios años atrás, desde creo que desde el comienzo de que llegué aquí, cada mes entregándoles un tema, una catequesis, para que la aprovechen, la lean, vayan conociendo más de Dios. ¿Y cuál es la sorpresa? Muchos dejan ahí, arrugan la hoja y la dejan debajo de la banca, otros las botan ahí en el parque. Caramba, hijos, eso vale plata. ¿Y cuánto provecho eso nos hace si verdaderamente lo leemos, conocemos y profundizamos? Y luego allá, usted, lo he visto también en algunas personas, esta semana lo miré en alguien que andaba con la catequesis y entonces la había fotocopiado. Padre, vea, voy a regalarle una fulana de tal, voy a regalarle otra fulana de tal, llevo una para fulana de tal. Ah, bueno, qué bonito hacer eco de esos temas de que mucha gente que de pronto no viene a misa pueda conocer. He visto también muchas veces que he visitado las casas, estas catequesis por ahí en el comedor o en la sala, y llega alguien a la visita allá y entonces mientras están ahí, toma la hoja y lee alguna cosa. ¿Cuánto eso no le va a servir? Entonces miren, ¿dónde estamos nosotros formándonos? ¿Qué estamos haciendo para aprender y conocer más de Dios? Necesitamos seguir formándonos, necesitamos seguir conociendo más de Dios, hijos. Porque si no, nos dejamos engañar. Muchas veces ni siquiera tenemos una buena formación para confrontar a la otra persona, para hacerle ver que la otra persona está en el error, para confrontarle bíblicamente también algunas cosas. No sabemos, no podemos, no somos capaces. ¿Y por qué no somos capaces? Por descuidados, porque no le dedicamos tiempo a Dios, porque no buscamos de Dios. ¿Sí? Porque no leemos, porque no aprovechamos todas estas catequesis, todas estas orientaciones. Miren, hijos, a nivel de las redes sociales también, ¿cuántos predicadores podemos encontrar? ¿Cuántos sacerdotes? ¿Cuántas charlas tan especiales? Y poder nosotros dedicarle un momento por allá, en un rato de ocio, de descanso, decir, voy a escuchar a este padre, voy a escuchar esta catequesis, voy a escuchar esta charla. Eso nos ayuda a aprender, a formar. Pero como, ¡qué pereza! ¿Sí? Entonces, vamos buscando otra cosa de entretenimiento, hijos. Ese es el problema que existe hoy en día, hijos. Entonces, es lo que, de cierta manera, el apóstol Pablo está advirtiéndole al pueblo. No se dejen engañar. Han recibido su fe. Vendrán muchos a hacerlos tambalear. Sean fieles y firmes en la fe que han recibido. En segundo lugar, queridos hijos, quiero invitarnos también la palabra a nivel del Evangelio a que pues vivamos en la unidad. Jesús también sigue orando por cada uno de nosotros, ya se va de este mundo, vuelve a la eternidad, y entonces está orando por nosotros que seguimos peregrinando. ¿Cuántos problemas, obstáculos, dificultades vamos a seguir enfrentando? Pero Jesús lo que de cierta manera está orando es que nos dé el valor, nos dé la fuerza de permanecer siempre fieles, firmes ahí en la fe, que no nos dejemos tambalear, que no nos dejemos doblegar, que no nos dejemos desanimar por los problemas y las dificultades, que sigamos siempre caminando, que sigamos siempre adelante, que el Señor nos siga acompañando, que Él nos siga iluminando. De cierta manera es esto lo que Jesús quiere hacer, que siempre estemos unidos bajo un solo ideal. Nuestro ideal es Jesucristo, nuestro ideal es el cielo, nuestro ideal es la eternidad. Y por eso en el mundo y en la sociedad hay tantas desviaciones, tantas situaciones que nos van apartando, nos van alejando. Entonces que nada, hijos, que nada nos aleje, que nada nos pueda apartar de Dios. Por eso dice el Señor que todos sean uno. Ese es el ideal de Jesús, que caminemos en la unidad, que no andemos divididos. Hoy en día nos encontramos cuántas familias divididas, cuántos pueblos divididos, cuántos barrios, cuántas veredas divididas, no solamente por los límites, sino por problemas también que se van creando. Cuántos países divididos también, ¿sí? Por eso en este tiempo La iglesia nos invita, ya que se acerca Pentecostés, a que oremos también por Colombia, le pidamos por la paz de Colombia, le pidamos a Dios que verdaderamente ilumine a cada uno de los colombianos en las próximas contiendas electorales, en la decisión que se está jugando sobre el país, sobre Colombia, que cada uno verdaderamente iluminado por el Señor pueda salir a ejercer la democracia y que pueda tratar de buscar como lo mejor para la región, lo mejor para Colombia. Es lo que quiere los obispos de toda Colombia en esta oportunidad también. Finalmente, hijos, el propósito de este mes de mayo, hoy, en este día, nos quiere invitar de manera especial a que podamos leer precisamente el Salmo 23. El Señor es mi pastor, nada me falta, es el Salmo 23. Y entonces, que podamos leerlo, ojalá antes de acostarnos, o el día de mañana, en algún ratico, buscarle en la Biblia el Salmo 23, el Salmo del Buen Pastor, el Salmo que nos indica que Dios nunca se aparta de nosotros, que Dios nunca se ha olvidado de nosotros, que Dios camina con nosotros, que Dios está ahí en cada instante. Lo que hace el apóstol Pablo recomendándole hoy a esta comunidad que se está despidiendo, lo que hace Jesucristo también, despidiéndose también de la comunidad, orando y agradeciéndole a Dios. Y es eso, está ahí con nosotros. Bueno, que el Señor entonces nos acompañe y nos fortalezca. Que así sea. El Señor Jesús nos acompaña siempre con amor, y pide incansablemente al Padre por nosotros. Invoquemos al Espíritu para que nos proteja en su amor, nos llene de su alegría y nos consagre en la verdad. Digamos todos: ven Espíritu de Santidad.
1: Por todos los cristianos que sean custodios de la fidelidad al hombre del Señor y estén consagrados a la verdad de su palabra para dar testimonio auténtico de la grandeza de su amor, oremos.
0: Ven Espíritu de Santidad.
1: Por los obispos y todos los presbíteros que sean pastores celosos, guías rectos, iluminados y sabios, custodios amorosos de la grey que les ha sido confiada, oremos.
0: Ven Espíritu de Santidad.
1: Por todos los cristianos, para que vivan con sobriedad y sencillez en la alegría del dar más que del recibir, socorriendo a los débiles y a los pobres con generosidad, oremos.
0: Ven Espíritu de Santidad.
1: Por todos los hermanos que se han alejado de la iglesia, para que puedan encontrar personas amigas que les hablen de la belleza de la fe y del amor del Señor por cada uno de nosotros, oremos.
0: Ven Espíritu de Santidad.
1: Por todos los que hoy parten de este mundo a la casa del Padre, para que estén acompañados con el afecto y la oración de sus seres queridos y por la confianza en el infinito amor de Dios, oremos.
0: Ven Espíritu de Santidad. Padre Santo, tu Hijo Jesús, antes de ofrecer su vida por el mundo, nos confió a ti. Concédenos permanecer fieles a su palabra y consagrarnos en tu verdad, para que el mundo al que Él nos envía seamos testigos veraces y creíbles. Amén. Pueden sentarse.

Oren, hermanos, para que este sacrificio mío y suyo sea agradable a Dios Padre Todopoderoso. Acepta, Señor, el sacrificio establecido por ti y por esos santos misterios que celebramos en razón de nuestro ministerio. Perfecciona en nosotros, como conviene, la obra santificadora de tu redención. Por Jesucristo nuestro Señor. El Señor esté con ustedes. Levantemos el corazón. Demos gracias al Señor nuestro Dios. En verdad es justo y necesario nuestro deber y salvación que todas las criaturas del cielo, en el cielo y en la tierra, se unan en tu alabanza, Dios Todopoderoso y Eterno, por Jesucristo tu Hijo, Señor del universo, el cual, habiendo entrado una vez para siempre en el santuario del cielo, ahora intercede por nosotros como mediador que asegura la perenne fusión del Espíritu. Pastor y obispo de nuestras almas, nos invita a la plegaria unánime, a ejemplo de María y los apóstoles, en la espera de un nuevo Pentecostés. Por este misterio de santificación y de amor, unidos a los ángeles y a los santos, cantamos sin cesar el himno de tu gloria.

Santo eres en verdad, Señor, fuente de toda santidad. Por eso te pedimos que santifiques estos dones con la fusión de tu Espíritu, de manera que se conviertan para nosotros en el cuerpo y la sangre de Jesucristo nuestro Señor, el cual, cuando iba a ser entregado a su pasión voluntariamente aceptada, tomó pan. Dándote gracias, lo partió y lo dio a sus discípulos, diciendo: Tomen y coman todo de él, porque esto es mi cuerpo, que será entregado por ustedes.

Del mismo modo acabada la cena, tomó el cáliz y dándote gracias de nuevo lo pasó a sus discípulos diciendo, tomen y beban todos de él, porque ese es el cáliz de mi sangre, sangre de la alianza nueva y eterna, que será derramada por ustedes y por muchos para el perdón de los pecados. Hagan esto en conmemoración.

Este es el sacramento de nuestra fe. Así pues, Padre, al celebrar ahora el memorial de la muerte y resurrección de tu Hijo, te ofrecemos el pan de vida, el cáliz de salvación y te damos gracias porque nos haces dignos de servirte en tu presencia. Te pedimos humildemente que el Espíritu Santo congregue en la unidad cuantos participamos del cuerpo y la sangre de Cristo. Acuérdate, Señor, de tu iglesia extendida por toda la tierra y con el Papa León, con nuestro obispo Jaime Alberto y todos los pastores que cuidan de tu pueblo, llévala a su perfección por la caridad. Oro por los esposos, por las parejas, en honor a San José bendito, por todas las personas que ayudan al sostenimiento de la parroquia, por esos 126 años de historia de nuestra diócesis de Garzón, su presencia en estas tierras. Acuérdate también de nuestros hermanos que durmieron en la esperanza de la resurrección y de todos los que han muerto en tu misericordia. Admítelos a contemplar la luz de tu rostro. Ten misericordia de todos nosotros y así, con el divino niño nuestro patrono, con María la Virgen Madre de Dios, su esposo San José, los apóstoles y cuantos vivieron en tu amistad a través de los tiempos, merezcamos por tu Hijo Jesucristo compartir la vida eterna y cantar tus alabanzas. Por Cristo, con Él y en Él, a ti Dios Padre Omnipotente, en la unidad del Espíritu Santo, todo honor y toda gloria por los siglos de los siglos. Antes de participar en la Eucaristía, signo de reconciliación,

Señor Jesucristo, que dijiste a los apóstoles, la paz les dejo, mi paz les doy. No tengas en cuenta nuestros pecados, sino la fe de tu iglesia, y conforme a tu palabra, concédele la paz y la unidad, tú que ves y reinas por los siglos de los siglos. La paz del Señor esté con ustedes. Dense fraternalmente la paz.

0: Es Cristo el Cordero de Dios que quita el pecado del mundo. Dichosos los invitados a la cena del Señor.
1: Señor, no soy digno de que entres en mi casa, pero una palabra tuya bastará para
0: ti. El cuerpo y la sangre de nuestro Señor Jesucristo nos guarde, nos proteja y nos lleve a la vida eterna.

Oremos. La participación en este divino sacramento nos colme siempre de tu gracia, Señor, y al purificarnos con su fuerza, nos haga cada vez más dignos de este gran regalo. Por Jesucristo nuestro Señor. Vamos a entonar los gozos en honor a San José.

0: nacido ya fuisteis santificado y al eterno destinado, linaje de sangre real. Naciste de esclarecido linaje de sangre real. Vuestra vida fue tan pura que en todos sois sin segundo. Después de María el mundo vio a tan santa criatura. Y así fue vuestra aventura entre todos sin igual.
1: Sé

Vuestra santidad declara aquel caso soberano, cuando en vuestra santa mano floreció la seca vara. Y porque nadie dudara, hizo el cielo esta señal. A vuestra muerte dichosa estuvo siempre con vos el mismo manado Dios, con María, vuestra esposa, y gloria tan prodigiosa canta el coro angelical.

Con Cristo resucitasteis en cuerpo y alma glorioso. Y a los cielos victoriosos a Jesús acompañasteis, y a su derecha os sentasteis formando coro especial. Allá estáis como abogado de todos los pecadores, alcanzando mil favores que os llama, el que os llama atribulado. Ninguno desconsolado salió de este tribunal,

Nos ponemos de rodillas para renovar la consagración a San José. Digan todos, oh glorioso patriarca San José, heme aquí, postrado de rodillas, ante vuestra presencia, para pediros vuestra protección. Desde ya os elijo como a mi padre, protector y guía. Bajo vuestro amparo pongo mi cuerpo y mi alma, propiedad, vida y salud. Acéptame como hijo vuestro, presérvame de todos los peligros, acechanzas y lazos del enemigo. Asistidme en todo momento y ante todo en la hora de mi muerte. Amén. San José, San José, San José. Dios te salve María, llena eres de gracia, el Señor es contigo. Bendita tú eres entre todas las mujeres y bendito es el fruto de tu vientre, Jesús. Oh María, concebida sin pecado original, agradecemos la transmisión de la Eucaristía a través de la emisora Tarqui Estéreo, a todos los que también en las redes sociales se conectan a la celebración de la Eucaristía, a Mario Oliva que nos ha acompañado hoy también con la animación de los cantos. Mañana jueves a las 2 de la tarde se celebrarán las exequias de Jesús Becerra a las 2 de la tarde y ya también al atardecer entonces la celebración de la Eucaristía de jueves como lo hacemos todos los jueves, la oración, la Eucaristía especial por la vida religiosa, por las vocaciones sacerdotales. El Señor esté con ustedes. La bendición de Dios Todopoderoso, Padre, Hijo y Espíritu Santo descienda sobre ustedes y les acompañe siempre. Con la bendición del Señor, la protección de la Santísima Virgen María, pueden ir en paz. Dios les bendiga a todos. Buena noche, buen descanso.

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1: Tarqui Estéreo te informa la hora.
2: Son las 8:41.
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1: Son las 9:08.
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2: Son las 9:24.
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1: Son las 9:49.
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2: Son las 10 y 8 minutos.
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1: Son las 10 con 34 minutos.
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4: Tarki Estéreo te informa la hora.
5: Son las 10 y 49 minutos.
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pueblo. 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
2: Son las 11 con 32 minutos.
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1: Tarqui Estéreo te informa la hora.
2: Son las 11 con 56 minutos.
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3: Arqui Estéreo te informa la hora.
4: Son las 12 con 11 minutos.
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1: Son las 12 con 36 minutos.
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1: Tarqui Estéreo te informa la hora.
2: Son las 12:51.
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1: Es la 1:16.
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4: Es la 1:29.
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1: Es la 1:50.
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1: Esta es la historia de un muchacho que perdió a su amada y ruega al Señor que se lo lleve para reunirse con ella.

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1: Tarqui Estéreo te informa la hora.
2: Son las 2:06.
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1: Son las 2:33.
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2: Darky Estéreo te informa la hora.
3: Son las 2:52.
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1: Son las 3 y 16 minutos.
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3: Tarki Estéreo te informa la hora.
4: Son las 3 con 38 minutos.
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1: Por la señal de la Santa Cruz, de nuestros enemigos, líbranos, Señor Dios nuestro. En el nombre del Padre, y del Hijo, y del Espíritu Santo. Amén.
2: Creo en Dios, Padre Todopoderoso, Creador del cielo y de la tierra. Creo en Jesucristo, su único Hijo, nuestro Señor, que fue concebido por obra y gracia del Espíritu Santo. Nació de Santa María Virgen, padeció bajo el poder de Poncio Pilato, fue crucificado, muerto y sepultado, descendió a los infiernos, al tercer día resucitó de entre los muertos, subió a los cielos y está sentado a la derecha de Dios Padre Todopoderoso. Desde allí ha de venir a juzgar a vivos y muertos. Creo en el Espíritu Santo, la Santa Iglesia Católica, la comunión de los santos, el perdón de los pecados, la resurrección de la carne y la vida eterna. Amén.
1: Jesús, mi Señor y Redentor, yo me arrepiento de todos los pecados que he cometido hasta hoy y me pesa de todo corazón porque con ellos he ofendido a un Dios tan bueno. Propongo firmemente no volver a pecar y confío que por tu infinita misericordia me has de conceder el perdón de mis culpas y me has de llevar a la vida eterna. Amén. Contemplamos los misterios luminosos. Primer misterio luminoso, el bautismo de Jesús en el Jordán. Del Evangelio de Mateo, capítulo 3, versos del 16 al 17. Bautizado Jesús, salió luego del agua, y en esto se abrieron los cielos, y descendió el Espíritu Santo en forma de paloma. Y una voz que salía de los cielos decía: Este es mi Hijo amado, en quien me complazco.
2: Padre nuestro que estás en el cielo, santificado sea tu nombre. Venga a nosotros tu reino. Hágase tu voluntad en la tierra como en el cielo.
1: Danos hoy nuestro pan de cada día. Perdona nuestras ofensas, como también nosotros perdonamos a los que nos ofenden. No nos dejes caer en la tentación y líbranos del mal. Amén.
2: María es Madre de Gracia y Madre de Misericordia.
1: En la vida y en la muerte, ampáranos, Madre nuestra.
2: Dios te salve María, llena eres de gracia, el Señor es contigo. Bendita tú eres entre todas las mujeres y bendito es el fruto de tu vientre, Jesús.
1: Santa María, Madre de Dios, ruega por nosotros pecadores, ahora y en la hora de nuestra muerte. Amén.
2: Dios te salve María, llena eres de gracia, el Señor es contigo. Bendita tú eres entre todas las mujeres, y bendito es el fruto de tu vientre, Jesús.
1: Santa María, Madre de Dios, ruega por nosotros pecadores, ahora y en la hora de nuestra muerte. Amén.
2: Dios te salve María, llena eres de gracia, el Señor es contigo. Bendita tú eres entre todas las mujeres, y bendito es el fruto de tu vientre, Jesús.
1: Santa María, Madre de Dios, ruega por nosotros pecadores, ahora y en la hora de nuestra muerte. Amén.
2: Dios te salve María, llena eres de gracia, el Señor es contigo. Bendita tú eres entre todas las mujeres, y bendito es el fruto de tu vientre, Jesús.
1: Santa María, Madre de Dios, ruega por nosotros pecadores, ahora y en la hora de nuestra muerte. Amén.
2: Dios te salve María, llena eres de gracia, el Señor es contigo. Bendita tú eres entre todas las mujeres, y bendito es el fruto de tu vientre, Jesús.
1: Santa María, Madre de Dios, ruega por nosotros pecadores, ahora y en la hora de nuestra muerte. Amén.
2: Dios te salve María, llena eres de gracia, el Señor es contigo. Bendita tú eres entre todas las mujeres, y bendito es el fruto de tu vientre, Jesús.
1: Santa María, Madre de Dios, ruega por nosotros pecadores, ahora y en la hora de nuestra muerte. Amén.
2: Dios te salve María, llena eres de gracia, el Señor es contigo, bendita tú eres entre todas las mujeres, y bendito es el fruto de tu vientre, Jesús.
1: Santa María, Madre de Dios, ruega por nosotros pecadores, ahora y en la hora de nuestra muerte. Amén.
2: Dios te salve María, llena eres de gracia, el Señor es contigo, bendita tú eres entre todas las mujeres, y bendito es el fruto de tu vientre, Jesús.
1: Santa María, Madre de Dios, ruega por nosotros pecadores, ahora y en la hora de nuestra muerte. Amén.
2: Dios te salve María, llena eres de gracia, el Señor es contigo, bendita tú eres entre todas las mujeres, y bendito es el fruto de tu vientre, Jesús.
1: Santa María, Madre de Dios, ruega por nosotros pecadores, ahora y en la hora de nuestra muerte. Amén.
2: Dios te salve María, llena eres de gracia, el Señor es contigo, bendita tú eres entre todas las mujeres, y bendito es el fruto de tu vientre, Jesús.
1: Santa María, Madre de Dios, ruega por nosotros pecadores, ahora y en la hora de nuestra muerte. Amén.
2: Gloria al Padre, y al Hijo, y al Espíritu Santo.
1: Como era en el principio, es ahora y siempre, por los siglos de los siglos. Amén. Segundo misterio luminoso: las bodas de Caná. Del Evangelio de Juan, en el capítulo 2, versos del 1 al 5. 3 días después se celebraba una boda en Caná de Galilea, y estaba allí la madre de Jesús. Fue invitado también a la boda Jesús con sus discípulos. Y como faltaba vino, porque se había acabado el vino de la boda, le dice a Jesús su madre: «No tienen vino». Jesús le responde: «¿Qué tengo yo contigo, mujer? Todavía no ha llegado mi hora». Dice su madre a los sirvientes: «Haced lo que él os diga». Padre nuestro, que estás en el cielo, santificado sea tu nombre. Venga a nosotros tu reino. Hágase tu voluntad en la tierra como en el cielo.
2: Danos hoy nuestro pan de cada día. Perdona nuestras ofensas, como también nosotros perdonamos a los que nos ofenden. No nos dejes caer en la tentación y líbranos del mal. Amén.
1: María es madre de gracia y madre de misericordia.
2: En la vida y en la muerte, ampáranos, Madre nuestra.
1: Dios te salve María, llena eres de gracia. El Señor es contigo. Bendita tú eres entre todas las mujeres, y bendito es el fruto de tu vientre, Jesús.
2: Santa María, Madre de Dios, ruega por nosotros pecadores, ahora y en la hora de nuestra muerte. Amén.
1: Dios te salve María, llena eres de gracia. El Señor es contigo. Bendita tú eres entre todas las mujeres, y bendito es el fruto de tu vientre, Jesús.
2: Santa María, Madre de Dios, ruega por nosotros pecadores, ahora y en la hora de nuestra muerte. Amén.
1: Dios te salve María, llena eres de gracia. El Señor es contigo. Bendita tú eres entre todas las mujeres, y bendito es el fruto de tu vientre, Jesús.
2: Santa María, Madre de Dios, ruega por nosotros pecadores, ahora y en la hora de nuestra muerte. Amén.
1: Dios te salve María, llena eres de gracia. El Señor es contigo. Bendita tú eres entre todas las mujeres, y bendito es el fruto de tu vientre, Jesús.
2: Santa María, Madre de Dios, ruega por nosotros pecadores, ahora y en la hora de nuestra muerte. Amén.
1: Dios te salve María, llena eres de gracia. El Señor es contigo. Bendita tú eres entre todas las mujeres, y bendito es el fruto de tu vientre, Jesús.
2: Santa María, Madre de Dios, ruega por nosotros pecadores, ahora y en la hora de nuestra muerte. Amén.
1: Dios te salve María, llena eres de gracia. El Señor es contigo. Bendita tú eres entre todas las mujeres, y bendito es el fruto de tu vientre, Jesús.
2: Santa María, Madre de Dios, ruega por nosotros pecadores, ahora y en la hora de nuestra muerte. Amén.
1: Dios te salve María, llena eres de gracia. El Señor es contigo. Bendita tú eres entre todas las mujeres, y bendito es el fruto de tu vientre, Jesús.
2: Santa María, Madre de Dios, ruega por nosotros, pecadores, ahora y en la hora de nuestra muerte. Amén.
1: Dios te salve, María. Llena eres de gracia. El Señor es contigo. Bendita tú eres entre todas las mujeres, y bendito es el fruto de tu vientre, Jesús.
2: Santa María, Madre de Dios, ruega por nosotros, pecadores, ahora y en la hora de nuestra muerte. Amén.
1: Dios te salve, María. Llena eres de gracia. El Señor es contigo. Bendita tú eres entre todas las mujeres, y bendito es el fruto de tu vientre, Jesús.
2: Santa María, Madre de Dios, ruega por nosotros, pecadores, ahora y en la hora de nuestra muerte. Amén.
1: Dios te salve, María. Llena eres de gracia. El Señor es contigo. Bendita tú eres entre todas las mujeres, y bendito es el fruto de tu vientre, Jesús.
2: Santa María, Madre de Dios, ruega por nosotros, pecadores, ahora y en la hora de nuestra muerte. Amén.
1: Gloria al Padre, y al Hijo, y al Espíritu Santo.
2: Como era en un principio, es ahora y siempre, por los siglos de los siglos. Amén.
1: Tercer misterio luminoso. El anuncio del reino de Dios. Del Evangelio de Marcos, capítulo 1, verso 15. El tiempo se ha cumplido y el reino de Dios está cerca. Convertíos y creed en el Evangelio.
2: Padre nuestro que estás en el cielo, santificado sea tu nombre. Venga a nosotros tu reino. Hágase tu voluntad en la tierra como en el cielo.
1: Danos hoy nuestro pan de cada día. Perdona nuestras ofensas, como también nosotros perdonamos a los que nos ofenden. No nos dejes caer en la tentación y líbranos del mal. Amén.
2: María es Madre de Gracia y Madre de Misericordia.
1: En la vida y en la muerte, ampáranos, Madre nuestra.
2: Dios te salve María, llena eres de gracia, el Señor es contigo. Bendita tú eres entre todas las mujeres, y bendito es el fruto de tu vientre, Jesús.
1: Santa María, Madre de Dios, ruega por nosotros pecadores, ahora y en la hora de nuestra muerte. Amén.
2: Dios te salve María, llena eres de gracia, el Señor es contigo. Bendita tú eres entre todas las mujeres, y bendito es el fruto de tu vientre, Jesús.
1: Santa María, Madre de Dios, ruega por nosotros pecadores, ahora y en la hora de nuestra muerte. Amén.
2: Dios te salve María, llena eres de gracia, el Señor es contigo. Bendita tú eres entre todas las mujeres, y bendito es el fruto de tu vientre, Jesús.
1: Santa María, Madre de Dios, ruega por nosotros pecadores, ahora y en la hora de nuestra muerte. Amén.
2: Dios te salve María, llena eres de gracia, el Señor es contigo. Bendita tú eres entre todas las mujeres, y bendito es el fruto de tu vientre, Jesús.
1: Santa María, Madre de Dios, ruega por nosotros pecadores, ahora y en la hora de nuestra muerte. Amén.
2: Dios te salve María, llena eres de gracia, el Señor es contigo. Bendita tú eres entre todas las mujeres, y bendito es el fruto de tu vientre, Jesús.
1: Santa María, Madre de Dios, ruega por nosotros pecadores, ahora y en la hora de nuestra muerte. Amén.
2: Dios te salve María, llena eres de gracia, el Señor es contigo. Bendita tú eres entre todas las mujeres, y bendito es el fruto de tu vientre, Jesús.
1: Santa María, Madre de Dios, ruega por nosotros pecadores, ahora y en la hora de nuestra muerte. Amén.
2: Dios te salve María, llena eres de gracia, el Señor es contigo. Bendita tú eres entre todas las mujeres, y bendito es el fruto de tu vientre, Jesús.
1: Santa María, Madre de Dios, ruega por nosotros pecadores, ahora y en la hora de nuestra muerte. Amén.
2: Dios te salve María, llena eres de gracia, el Señor es contigo. Bendita tú eres entre todas las mujeres, y bendito es el fruto de tu vientre, Jesús.
1: Santa María, Madre de Dios, ruega por nosotros pecadores, ahora y en la hora de nuestra muerte. Amén.
2: Dios te salve María, llena eres de gracia, el Señor es contigo, bendita tú eres entre todas las mujeres, y bendito es el fruto de tu vientre, Jesús.
1: Santa María, Madre de Dios, ruega por nosotros pecadores, ahora y en la hora de nuestra muerte. Amén.
2: Dios te salve María, llena eres de gracia, el Señor es contigo, bendita tú eres entre todas las mujeres, y bendito es el fruto de tu vientre, Jesús.
1: Santa María, Madre de Dios, ruega por nosotros pecadores, ahora y en la hora de nuestra muerte. Amén.
2: Gloria al Padre, y al Hijo, y al Espíritu Santo.
1: Como era en el principio, es ahora y siempre, por los siglos de los siglos. Amén. Cuarto misterio luminoso, la transfiguración. 6 días después, Jesús tomó consigo a Pedro, a Santiago y a su hermano Juan, y los llevó aparte a un monte alto, y se transfiguró delante de ellos. Su rostro se puso brillante como el sol, y sus vestidos se volvieron blancos como la luz. Padre nuestro, que estás en el cielo, santificado sea tu nombre. Venga a nosotros tu reino. Hágase tu voluntad en la tierra como en el cielo.
2: Danos hoy nuestro pan de cada día. Perdona nuestras ofensas, como también nosotros perdonamos a los que nos ofenden. No nos dejes caer en la tentación y líbranos del mal. Amén.
1: María es Madre de Gracia y Madre de Misericordia.
2: En la vida y en la muerte, ampáranos, Madre nuestra.
1: Dios te salve María, llena eres de gracia. El Señor es contigo. Bendita tú eres entre todas las mujeres y bendito es el fruto de tu vientre, Jesús.
2: Santa María, Madre de Dios, ruega por nosotros pecadores, ahora y en la hora de nuestra muerte. Amén.
1: Dios te salve María, llena eres de gracia. El Señor es contigo. Bendita tú eres entre todas las mujeres y bendito es el fruto de tu vientre, Jesús.
2: Santa María, Madre de Dios, ruega por nosotros pecadores, ahora y en la hora de nuestra muerte. Amén.
1: Dios te salve María, llena eres de gracia. El Señor es contigo. Bendita tú eres entre todas las mujeres y bendito es el fruto de tu vientre, Jesús.
2: Santa María, Madre de Dios, ruega por nosotros pecadores, ahora y en la hora de nuestra muerte. Amén.
1: Dios te salve María, llena eres de gracia. El Señor es contigo. Bendita tú eres entre todas las mujeres y bendito es el fruto de tu vientre, Jesús.
2: Santa María, Madre de Dios, ruega por nosotros pecadores, ahora y en la hora de nuestra muerte. Amén.
1: Dios te salve María, llena eres de gracia. El Señor es contigo. Bendita tú eres entre todas las mujeres y bendito es el fruto de tu vientre, Jesús.
2: Santa María, Madre de Dios, ruega por nosotros pecadores, ahora y en la hora de nuestra muerte. Amén.
1: Dios te salve María, llena eres de gracia. El Señor es contigo. Bendita tú eres entre todas las mujeres y bendito es el fruto de tu vientre, Jesús.
2: Santa María, Madre de Dios, ruega por nosotros pecadores, ahora y en la hora de nuestra muerte. Amén.
1: Dios te salve María, llena eres de gracia. El Señor es contigo. Bendita tú eres entre todas las mujeres y bendito es el fruto de tu vientre, Jesús.
2: Santa María, Madre de Dios, ruega por nosotros pecadores, ahora y en la hora de nuestra muerte. Amén.
1: Dios te salve María, llena eres de gracia. El Señor es contigo. Bendita tú eres entre todas las mujeres y bendito es el fruto de tu vientre, Jesús.
2: Santa María, Madre de Dios, ruega por nosotros pecadores, ahora y en la hora de nuestra muerte. Amén.
1: Dios te salve María, llena eres de gracia. El Señor es contigo. Bendita tú eres entre todas las mujeres y bendito es el fruto de tu vientre, Jesús.
2: Santa María, Madre de Dios, ruega por nosotros pecadores, ahora y en la hora de nuestra muerte. Amén.
1: Dios te salve María, llena eres de gracia. El Señor es contigo. Bendita tú eres entre todas las mujeres, y bendito es el fruto de tu vientre, Jesús.
2: Santa María, Madre de Dios, ruega por nosotros pecadores, ahora y en la hora de nuestra muerte. Amén.
1: Gloria al Padre, y al Hijo, y al Espíritu Santo.
2: Como era en un principio, es ahora y siempre, por los siglos de los siglos. Amén.
1: Quinto misterio luminoso, la institución de la Eucaristía. Del Evangelio de Mateo, capítulo 26, verso 26. Mientras estaban comiendo, tomó Jesús pan y lo bendijo. Lo partió y dándoselo a sus discípulos dijo: Tomad y comed, este es mi cuerpo.
2: Padre nuestro que estás en el cielo, santificado sea tu nombre. Venga a nosotros tu reino. Hágase tu voluntad en la tierra como en el cielo.
1: Danos hoy nuestro pan de cada día. Perdona nuestras ofensas, como también nosotros perdonamos a los que nos ofenden. No nos dejes caer en la tentación y líbranos del mal. Amén.
2: María es Madre de Gracia y Madre de Misericordia.
1: En la vida y en la muerte, ampáranos, Madre nuestra.
2: Dios te salve María, llena eres de gracia, el Señor es contigo. Bendita tú eres entre todas las mujeres y bendito es el fruto de tu vientre, Jesús.
1: Santa María, Madre de Dios, ruega por nosotros pecadores, ahora y en la hora de nuestra muerte. Amén.
2: Dios te salve María, llena eres de gracia, el Señor es contigo. Bendita tú eres entre todas las mujeres, y bendito es el fruto de tu vientre, Jesús.
1: Santa María, Madre de Dios, ruega por nosotros pecadores, ahora y en la hora de nuestra muerte. Amén.
2: Dios te salve María, llena eres de gracia, el Señor es contigo. Bendita tú eres entre todas las mujeres, y bendito es el fruto de tu vientre, Jesús.
1: Santa María, Madre de Dios, ruega por nosotros pecadores, ahora y en la hora de nuestra muerte. Amén.
2: Dios te salve María, llena eres de gracia, el Señor es contigo. Bendita tú eres entre todas las mujeres, y bendito es el fruto de tu vientre, Jesús.
1: Santa María, Madre de Dios, ruega por nosotros pecadores, ahora y en la hora de nuestra muerte. Amén.
2: Dios te salve María, llena eres de gracia, el Señor es contigo. Bendita tú eres entre todas las mujeres, y bendito es el fruto de tu vientre, Jesús.
1: Santa María, Madre de Dios, ruega por nosotros pecadores, ahora y en la hora de nuestra muerte. Amén.
2: Dios te salve María, llena eres de gracia, el Señor es contigo. Bendita tú eres entre todas las mujeres, y bendito es el fruto de tu vientre, Jesús.
1: Santa María, Madre de Dios, ruega por nosotros pecadores, ahora y en la hora de nuestra muerte. Amén.
2: Dios te salve María, llena eres de gracia, el Señor es contigo. Bendita tú eres entre todas las mujeres, y bendito es el fruto de tu vientre, Jesús.
1: Santa María, Madre de Dios, ruega por nosotros pecadores, ahora y en la hora de nuestra muerte. Amén.
2: Dios te salve María, llena eres de gracia, el Señor es contigo. Bendita tú eres entre todas las mujeres, y bendito es el fruto de tu vientre, Jesús.
1: Santa María, Madre de Dios, ruega por nosotros pecadores, ahora y en la hora de nuestra muerte. Amén.
2: Dios te salve María, llena eres de gracia, el Señor es contigo. Bendita tú eres entre todas las mujeres, y bendito es el fruto de tu vientre, Jesús.
1: Santa María, Madre de Dios, ruega por nosotros pecadores, ahora y en la hora de nuestra muerte. Amén.
2: Dios te salve María, llena eres de gracia, el Señor es contigo. Bendita tú eres entre todas las mujeres, y bendito es el fruto de tu vientre, Jesús.
1: Santa María, Madre de Dios, ruega por nosotros pecadores, ahora y en la hora de nuestra muerte. Amén.
2: Gloria al Padre, y al Hijo, y al Espíritu Santo.
1: Como era en el principio, es ahora y siempre, por los siglos de los siglos. Amén. Dios te salve, Reina y Madre. Madre de misericordia, vida, dulzura y esperanza nuestra. Dios te salve, a ti clamamos los desterrados hijos de Eva. A ti suspiramos gimiendo y llorando en este valle de lágrimas. Ea pues, Señora abogada nuestra, vuelve a nosotros esos tus ojos misericordiosos. Y después de este destierro, muéstranos a Jesús, fruto bendito de tu vientre. Oh clemente, oh piadosa, oh dulce siempre Virgen María. Ruega por nosotros, Santa Madre de Dios, para que seamos dignos de alcanzar las promesas y gracias de nuestro Señor Jesucristo. Amén. Señor, ten piedad.
2: Señor, ten piedad.
1: Cristo, ten piedad.
2: Cristo, ten piedad.
1: Señor, ten piedad.
2: Señor, ten piedad.
1: Cristo, óyenos.
2: Cristo, óyenos.
1: Cristo, escúchanos.
2: Cristo, escúchanos.
1: Dios Padre Celestial,
2: ten piedad de nosotros.
1: Dios Hijo Redentor del mundo,
2: ten piedad de nosotros.
1: Dios Espíritu Santo,
2: ten piedad de nosotros.
1: Santísima Trinidad, un solo Dios,
2: ten piedad de nosotros.
1: Santa María,
2: ruega por nosotros.
1: Santa Madre de Dios,
2: ruega por nosotros.
1: Cordero de Dios, que quitas el pecado del mundo,
2: perdónanos, Señor.
1: Cordero de Dios, que quitas el pecado del mundo,
2: escúchanos, Señor.
1: Cordero de Dios, que quitas el pecado del mundo,
2: ten misericordia de nosotros.
1: Ruega por nosotros, Santa Madre de Dios,
2: para que seamos dignos de alcanzar las promesas de Cristo.
1: Te rogamos nos conceda, Señor Dios nuestro, gozar de continua salud de alma y cuerpo, y por la gloriosa intercesión de la bienaventurada siempre Virgen María, vernos libres de las tristezas de la vida presente y disfrutar de las alegrías eternas. Por Cristo nuestro Señor. Amén. En el nombre del Padre, y del Hijo, y del Espíritu Santo. Amén.
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Muy buenos días a toda nuestra querida audiencia, el 95.8 de Tarque FM Estéreo en esta mañana del jueves, ya hoy 21 de mayo, dándole gracias a Dios por permitirnos una vez más estar acompañándolos en esta nueva emisión a través de Tarque Estéreo Noticias. El saludo, como siempre, la bienvenida a cada uno de ustedes, nuestros queridos oyentes, tanto en la parte urbana como en la zona rural del municipio de Tarqui, en las localidades vecinas, a quienes acostumbran también a escucharnos a través de www.tarqueserio.com en las diferentes plataformas digitales. A nuestros queridísimos empresarios del campo, a quienes ya también se dirigen a sus lugares de trabajo, a sus cultivos, a sus parcelas, llevan su radio en la frecuencia 95.8,

una temperatura de 23 grados centígrados. Se espera una temperatura máxima el día de hoy de precisamente 28 grados y habrá lluvia en horas de la tarde, continuará la lluvia prácticamente toda la tarde y noche, según el pronóstico del tiempo. Será un día muy nublado y pasado por lluvia en el municipio de Tarqui. Para que se preparen, si van a salir, pues alisten su paraguas, su sombrilla, y de esa manera pues lograr organizar cuáles serán esas actividades, teniendo en cuenta que, según la última actualización, habrá lluvia durante todo el día.

En el ámbito judicial, mucha atención que las autoridades entregan el reporte donde se presentó una captura en flagrancia de alias El Negro cuando cobraba una extorsión por devolución de motocicleta hurtada en el municipio de Garzón.

Situaciones lamentables en el departamento de El Huila, donde otra persona se habría quitado la vida en circunstancias que son materia de investigación. De esta manera, las autoridades entregan el reporte, investigan las circunstancias en las que perdió la vida Juan José Duarte Vargas, quien era oriundo del municipio de Acevedo, menor de 17 años. Ya tenemos 6 de la mañana, 50 minutos, otras noticias en el ámbito judicial. Siguen los operativos por parte de las mismas autoridades en la región.

0: En el ámbito regional, el campo huilense se transforma de la mano de las mujeres rurales. Esta asociación de mujeres emprendedoras de la vereda La Reserva, el municipio de Pitalito, en adelantando esta producción de café y perfilan o lo perfilan y lo transforman entregando un producto único que encierra así en cada taza una experiencia de amor, dedicación y entrega que se siente en cada sorbo. Así lo denominan ese proyecto en acompañamiento y precisamente ese aporte que realiza la gobernación del Huila. En otras noticias, en el ámbito regional, en la noche anterior, Bogotá bailó San Juanero Huilense con el lanzamiento del Festival del Bambuco. Más de 360 emergencias por lluvias mantienen en alerta al departamento del Huila. 6:52 en Tarque Serio Noticias. Tras 50 años de historia, edificio municipal de Garzón fue demolido para dar paso a uno modernizado. Ya se inició de esta manera toda la demolición del edificio de la alcaldía del municipio de Garzón. Ya tenemos 6:53 minutos. Piscicultores del departamento del Huila toman medidas ante amenaza del fenómeno del Niño. En acompañamiento con las autoridades, de esta manera pues ya empezó a generar preocupación entre los productores en nuestro departamento. Estas y otras notas, tenemos información en el ámbito local. Estaremos hablando en materia del desarrollo del 33º Festival Folclórico del Bambuco Tarqui 2026. Algunas otras noticias en el ámbito regional, nacional e internacional junto a nuestro medio aliado Sendera Noticias.
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0: Ya tenemos 6:57 en Tarque Serio Noticias. Vamos con información en el ámbito judicial, donde las autoridades entregan reportes de los últimos acontecimientos en el ámbito regional. De esta manera, pues se conocen así, donde se presentó la captura en flagrancia de alias El Negro, cuando pues se cobraba una extorsión por devolución de motocicleta hurtada en el municipio de Garzón. Y gracias a la oportuna denuncia ciudadana y a la efectiva reacción del GAULA de la Policía Nacional, fue judicializado y enviado a centro carcelario este presunto extorsionista, que exigía 2.500.000 pesos a su víctima para devolverle su motocicleta robada. De esta manera, pues habla el teniente coronel Egel García, comandante operativo del Departamento de Policía Huila. Él es el comandante encargado.
1: Soy el teniente coronel Egel García Medina, comandante operativo encargado del Departamento de Policía Huila. Hoy queremos entregarle un parte de tranquilidad a la comunidad del municipio de Garzón en desarrollo de la estrategia Huila Más Seguro. Y gracias a la oportuna denuncia ciudadana, logramos la captura en flagrancia de un hombre conocido como alias Negro, quien fue sorprendido cuando pretendía recibir 2.500.000 pesos que exigía a una víctima a cambio de devolverle una motocicleta que había sido hurtada días atrás. Este resultado es producto del trabajo articulado, especializado de nuestros uniformados del GAULA Huila, quienes actuaron de manera inmediata para evitar que este hecho sucediera. Quiero descartar que tras de ser dejado a disposición de la autoridad competente, un juez de control de garantía le impuso medida de aseguramiento en centro carcelario por el delito de extorsión. Con esta importante acción seguimos cerrando espacio a la criminalidad y enviando un mensaje claro. En el Huila no vamos a permitir que los delincuentes se intimiden ni afecten el patrimonio y la tranquilidad de nuestros ciudadanos. Como lo he reiterado, este resultado ratifica que cuando la comunidad confía en sus autoridades y denuncian oportunamente a través de nuestras líneas 165, podemos actuar con contundencia. Invitamos a todos los huilenses a no ceder ante las exigencias de los delincuentes y a sumarse a la campaña Yo No Pago, Yo Denuncio. Seguiremos trabajando sin descanso por la seguridad de todos los huilenses.

0: 7 de la mañana en punto, antes de ir a nuestro corte comercial, contarles donde esas lamentables noticias, presuntamente otro huilense se habría quitado la vida. Las autoridades investigan las circunstancias en las que perdió la vida Juan José Duarte Vargas, quien era oriundo del municipio de Acevedo, menor de 17 años de edad. Fue ingresado el pasado martes en las instalaciones del Instituto Nacional de Medicina Legal tras ser hallado sin vida y con señales de asfixia en el municipio de San Juan de Río Seco, en el departamento de Cundinamarca, donde residía junto a su abuela. De acuerdo con la información conocida, el adolescente fue encontrado de esta manera, donde pues fueron sus allegados quienes hicieron el hallazgo y de inmediato alertaron a las autoridades competentes. Se realiza la investigación por parte de las mismas autoridades para esclarecer lo sucedido. Son hechos lamentables, donde está inmerso también un menor de edad, al parecer, y presuntamente las primeras hipótesis se autoinfligió, y de esa manera pues es preocupante la situación que se presenta también con los menores de edad. Es importante mencionar, y traigo a colación esta noticia tan lamentable, para pues reiterar esa información cuando se presenta algún hecho complejo que pues no encontramos salida, que de pronto no es posible contarle a un ser querido, no hay esa confianza, o simplemente quiere buscar esa ayuda profesional. Hay una línea de vida totalmente gratis que está disponible 24 horas al día, los 7 días a la semana. Es la línea 321-907-3439. 321-907-3439 es la línea de vida departamental. O igual, si usted presenta alguna situación compleja, de violencia, de maltrato, de a veces pues problemas entre comillas, pues simplemente requiere de esa ayuda profesional, no dude en acudir igualmente a las instituciones de nuestro municipio. Ahí se presta ese acompañamiento, esa ayuda, o simplemente ese espacio para poder escuchar su problemática y evitar así pues tomar esas decisiones tan fatales, donde pues al final la misma familia sufre ante esos hechos que o esas determinaciones que toman para pues autoinfligirse, acabar con su vida. Y es lamentable la situación que se viene presentando también con los menores de edad en la región. Importante el acompañamiento, importante buscar esa ayuda profesional, insisto. Hay personal capacitado con esa disponibilidad para ofrecer ese servicio y ese acompañamiento. El hecho de acudir a un psicólogo no quiere decir que, pues como comúnmente lo mencionamos, estamos locos. No, es buscar esa ayuda profesional y así lograr esclarecer esa situación que quizás nos atormenta. De esa manera, pues como medio de comunicación también estamos siempre atentos a ofrecer esos canales de servicio, de comunicación con las mismas entidades si requieren de esa ayuda profesional. Ya tenemos 7 de la mañana, 4 minutos en Tarque Estéreo en Noticias. Vamos a un corte comercial y ya regresamos con más información.
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2: En Tarqui Estéreo Noticias tenemos 7 de la mañana, 15 minutos. La tasa representativa del mercado que regirá para el día de hoy está en 3.717 pesos con 77 centavos. El precio de el café por carga de 125 kilogramos de pergamino seco con factor de rendimiento en 94, está en 2.200.000 pesos. Esos son los indicadores económicos para hoy jueves 21 de mayo desde Tarqui Estéreo Noticias.
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4: Cordial saludo a esta hora del día para todos los oyentes. Hoy es jueves 21 de mayo del 2026. Vehículos con carga que llegaron anoche a la corporación 1155 para un total de 8024 toneladas. En el mercado mayorista de Corabastos, el cítrico más costoso es el limón Tahití, la verdura, el frijol verde y el tubérculo, la papa criolla o amarilla. Los precios se mantienen altos por efecto de la baja oferta proveniente de las zonas que abastecen el mercado de la capital del país. El limón alcanza precio de 330 mil pesos, el bulto de 70 kilos. 350 mil pesos para el frijol verde, bulto de 50 kilos. Y la papa criolla o amarilla, 250 mil pesos el bulto. Los productos que mostraron tendencia alcista en las últimas horas, la habichuela subió 10 mil pesos en bulto, quedando en 130 mil pesos. La zanahoria de primera calidad, 190 mil pesos el bulto. El cilantro proveniente de la sabana de Bogotá, el atado de 10 kilos, 60 mil pesos. Los productos que han mostrado tendencia a la baja, el rábano rojo, el brócoli, el plátano, la piña y la espinaca. Y es que la piña Gold de 25 pasó a 22 mil pesos. El plátano artón está entre 55 y 60 mil pesos. La papa pardapastusa está en 80 mil pesos. La mazorca en 70. Hay una muy buena oferta de plátano colicero, de pepino común, pepino cohombro, auyama, auyamín, repollo y remolacha. Al igual que con precio estable continúa la carne de res, el pollo, el pescado, el arroz, la lenteja y el garbanzo. Es el panorama de oferta y demanda que se registra hoy en la central mayorista de Bogotá. Informe con Pedro Triviño. Feliz día.
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0: continuamos con más información en Tarqui Estéreo en Noticias. El campo de Huilense se transforma de la mano de las mujeres rurales gracias al apoyo de la gobernación de El Huila, la Asociación de Mujeres Emprendedoras de la Vereda, la Reserva, el municipio de Pitalito. No solo producen ese café, sino que también de esta manera perfilan y transforman este importante sector de la economía, donde a través de esos diferentes programas y apoyos de la gobernación de El Huila se vienen adelantando todos estos proyectos y son protagonistas de esas historias. En este caso, las caficultoras que integran la Asociación Mujeres Emprendedoras de la Vereda de la Reserva de Pitalito han venido dando pasos seguros de la mano de la gobernación del Huila en la agregación de valor al café a través de la transformación. Hoy no solo producen café, también cuentan al mundo con orgullo que sus manos laboriosas le dan ese toque único gracias a la selección de granos maduros, un beneficio juicioso implementando procesos de oxidación y fermentación, posteriormente un correcto secado, seguido de una buena trilla, una estricta, precisamente, un estricto molido, además el empacado y pues todo el proceso para que se abra esa bolsa de café Asmeur y de esa manera pues se pueda disfrutar de una experiencia única, de esas que siempre queremos repetir, así lo mencionan a través de la nota que se entrega para dar a conocer todos estos proyectos gracias a la convocatoria pública Mujer Rural Asociada y Productiva por un Huila Grande, en la que se invirtieron más de 1,000 millones de pesos, que por determinación del gobernador Rodrigo Villalba Mosquera debía fortalecer organizaciones que ya venían desarrollando un trabajo sólido y con resultados, la cual pues se tuvo una gran acogida con la postulación de 47 proyectos. De esta manera, pues gracias a esa infraestructura, hoy las mujeres agremiadas en esta asociación logran comercializar su café a precios diferenciados, obteniendo mejores ingresos que se reflejan en una mejor calidad de vida para todas sus familias. Lo importante de la asociatividad, lo importante de estar organizados, legalmente constituidos y demás, bien sea, en este caso, pues se hace referencia a la mujer rural, pero esto va en general para todos los grupos, asociaciones o esos emprendimientos que se tienen, pero que aún no están legalmente constituidos, pues esa es la oportunidad igualmente de hacerlo, para así, cuando salgan todas esas convocatorias, se cuente con toda la documentación requerida y puedan participar y ser parte del proceso y desarrollo y el apoyo de todos estos proyectos que adelantan las diferentes entidades, en este caso la gobernación de El Huila. Pues está ese ejemplo, un ejemplo de las mujeres rurales del municipio de Pitalito y cafeteras como tal, y se viene realizando todo ese trabajo minucioso en capacitaciones también que reciben por parte del SENA, de otras entidades, y así poder desarrollar y tener muchas más opciones para todos estos emprendimientos y proyectos. Pero insisto, importante la asociatividad, importante estar atentos a todas esas campañas y participar. Se animan a participar y de esa manera pues entregando un buen proyecto se pueden lograr todo ese apoyo por parte de diferentes entidades. Escuchemos a Blanca Omedías, representante de la Asociación de Mujeres Emprendedoras del municipio de Pitalito.
1: Nosotras fuimos beneficiarias del Fondo Concursal del Fomento para la Mujer Rural con un proyecto de una guardiola, una máquina donde se secan 1,000 kilos en 24 horas. Ese proyecto ha sido de gran ayuda y de gran beneficio no solamente para nosotras las mujeres, sino también para toda una comunidad. Es un proceso que hacemos acá, todas las familias, todos traen el café, acá lo secamos. También pues los vecinos y todo, también tenemos la escuela ahorita de los niños, donde les enseñamos todo el proceso de preparación de bebidas, preparación de filtrados, les enseñamos a catar el café. Muchas gracias a la Secretaría de Agricultura, a la Gobernación del Huila, por estos proyectos que nos traen muchos beneficios para nuestras comunidades. Acá nos encontramos en la zona de trabajo donde hacemos todo el proceso de beneficio. Primero pues se hace la zona de pesaje, donde llega el café, lo pesamos, luego se trilla, se le quita la cascarilla que él tiene y pasa acá a estas máquinas donde se hace la tostión, pues dependiendo el cliente cómo lo pida, tostión media alta, tostión alta. Este es el equipo de trabajo de las mujeres de la vereda La Reserva, donde todas nos encontramos trabajando, generando empleo para toda nuestra comunidad. Acá nos encontramos ya con nuestro producto terminado. Estos son nuestros diferentes cafés que manejamos, diferentes variedades. Este es un Borbón rosado con un perfil muy suave para las personas que les gusta el café más suave, una acidez brillante, tiene notas frutales y florales. Ya este es un papayo un poco más fuerte. Y tenemos el Castillo Tambo, que es un castillo con un perfil muy rico para las personas que les gusta el perfil más fuerte, achocolatado, panela. El dulzor de este café es muy rico y la acidez es una acidez media. Este café ha sido llevado ya a diferentes partes, no solamente de nuestro país, sino también internacional. Ha estado en Dubái, ha estado en diferentes países y ha sido muy aceptable, ya que es un café hecho con mucho amor por mujeres que desde el momento de la siembra hasta la transformación le entregamos toda la pasión y la dedicación para que ustedes puedan deleitar una maravillosa taza de café hecha por mujeres.

0: Ya tenemos 7 de la mañana, 26 minutos en Tarque Serio Noticias. Más de 360 emergencias por lluvias mantienen en alerta al departamento de El Huila, donde la intensa temporada de lluvias golpea al departamento en algunas zonas, pues sigue dejando un panorama crítico en gran parte del territorio. Derrumbes, pérdida de banca, afectaciones en carreteras, viviendas en riesgo y comunidades aisladas hacen parte de las consecuencias que pues han debido enfrentar decenas de personas en diferentes municipios durante los últimos meses. Según el más reciente balance entregado por la Oficina para la Gestión del Riesgo de Desastres, ya se registran 364 situaciones de emergencia asociadas a las lluvias atípicas a la primera temporada invernal del año, eventos que han impactado principalmente la infraestructura vial y que dejan más de 500 familias damnificadas. Así lo confirmó Orlando Garzón, profesional de la Oficina de Gestión del Riesgo del Departamento del Huila, quien explicó que se mantiene un monitoreo permanente sobre las emergencias que se han presentado en los municipios del departamento. La gobernación del Huila, por instrucción del señor gobernador, pues han estado muy atentos con los 37 municipios, apoyando todas las situaciones de emergencia que se han presentado, señaló así el funcionario. De acuerdo con el reporte oficial, aunque los 37 municipios permanecen bajo un seguimiento institucional, al menos 35 ya han registrado algún tipo de emergencia relacionada con las fuertes precipitaciones que han marcado este primer semestre del año. Las afectaciones más recurrentes están asociadas a deslizamientos de tierra, caída de rocas, pérdida de banca y daños sobre corredores terciarios y vías secundarias, situaciones que han complicado la movilidad y el transporte de productos agrícolas en distintas zonas del departamento del Huila. De esa manera, el llamado también por parte de las autoridades ante cualquier situación de emergencia, cuando se presenta pues esas fuertes lluvias, las fuertes precipitaciones, en el caso de crecientes súbitas, de deslizamientos, pues informar a las autoridades, evitar el tránsito por esas zonas cuando se presentan la misma, o de simplemente por querer capturar una imagen y pues no se mide el riesgo en estos sitios, pues el llamado es a tener mucha precaución, igualmente también en nuestra región, e informar a las autoridades cuando se presente alguna eventualidad. Ya tenemos 7 de la mañana, 29 minutos en Tarqui Estéreo en Noticias. Antes de ir al corte comercial, también contarles a nuestros oyentes en otros hechos a nivel regional que se vienen adelantando, donde pues se hace la invitación una vez más a la comunidad, la invitación a donar de sangre, porque las reservas de sangre en el departamento de El Huila están por debajo del 50% y es un llamado urgente a donar. Así lo denominan las autoridades de salud, el Banco de Sangre del Hospital Universitario Hernando Moncaleano Perdomo de la ciudad de Neiva reportó una caída drástica en las donaciones durante este mes de mayo. Solo 400 personas han donado frente a las 900 o 1000 habituales de cada mes. Se pone esto pues en riesgo la atención de múltiples procedimientos quirúrgicos y la respuesta oportuna ante eventuales emergencias por la crítica falta de sangre y plaquetas en las reservas del departamento del Huila. La invitación es a donar precisamente sangre. En este caso se realizan incluso a veces campañas en nuestra localidad, otras veces cuando se logra el desplazamiento a otras ciudades, hablamos Pitalito, Garzón, la misma ciudad de Neiva, pues ahí también se puede acudir a esa donación voluntaria de sangre. En el caso de Neiva, se atiende de lunes a domingo de 7 de la mañana a 6 de la tarde en el primer piso del Hospital Universitario de Neiva, junto al parqueadero. Allí se puede donar sangre total o plaquetas y pues está disponible igualmente. Hay entidades que o jornadas móviles en distintos municipios en donde estarán realizando pues ese esa movilización para la misma donación de sangre. Y la invitación es a, precisamente, si usted acostumbra a donar, cuenta precisamente con salud para hacerlo, pues realizarlo, ya que está en un 50% por debajo de ese porcentaje habitual para la donación de sangre mensual. Según la estadística y el reporte que entregan, alrededor de 1,000 habitantes por mes, pero lo que va corrido del mes de mayo, solo 400 personas lo han hecho, y de esa manera pues ya preocupa a las autoridades de salud en nuestro departamento. Ya tenemos 7:32 a.m. Vamos a un corte comercial. Al regreso, más información.
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8: Un saludo muy especial para la querida audiencia de Tarqui Estéreo Noticias, que a esta hora están escuchando toda la información correspondiente a esta fecha. Saludos especiales para todos y a los directivos. Les habla Santiago Villarreal, es el creador de la pomada Lacre y también de la loción Aci. De la misma casa Lacre se produce la loción Aci. La loción Aci es un producto maravilloso que se extrae a partir del extracto de una papa pequeña, muy conocida en nuestra región andina, muy conocida en todo Latinoamérica, pero especialmente en Sudamérica. Está la región andina, de la cual Colombia, por supuesto, hace parte, el Ecuador, Perú y Bolivia. Esta papita se llama comúnmente, o en el idioma aymara la llamamos ulluco. Se puede escribir con U sola o se puede escribir con H, ya que la etimología de las lenguas indígenas no son iguales al español y, por lo tanto, en la escritura no conocemos cómo se escribe. Pero el ulluco, lo importante es que de este extracto del ulluco se saca un potente bactericida y fungicida. ¿Bactericida por qué? La sustancia bactericida combate bacterias de amplio espectro. Esto, por supuesto, la ciencia médica más adelante irá a descubrir esta maravillosa papa, como del extracto de este, de esta tubérculo se puede sacar un potente bactericida similar o quizá mejor que la misma penicilina, que fue el descubrimiento más maravilloso del siglo pasado en la medicina moderna. Y un fungicida, ¿por qué? Porque los fungicidas combaten los hongos de todas las especies y en todas partes de la piel, hongos ultra resistentes. También es despigmentadora. El olluco tiene una sustancia que despigmenta algunas manchas de la piel, justamente porque tiene un bactericida y muchas de esas manchas son originadas por patologías relacionadas con los hongos. Ahora, la preparación es muy sencilla. El extracto del olluco lo preparamos con agua destilada de la mejor calidad, de mejor grado que existe en el mercado. No se le adiciona sino un pH para que sea adherente, digamos lo que en términos coloquiales es un pH pegajoso, para que pueda adherirse a la piel y al mismo tiempo no se necesitan pHs para abrir los poros, ya que sustancias del olluco hacen que los poros se abran inmediatamente para que penetren al interior de la zona cutánea o la zona de la piel. Pues bien, ya preparada la loción, que ustedes la conocen y que se vende allí en la emisora de que origina este noticiero Tarqui Estéreo Noticias, pues esta loción está indicada especialmente para aquellas personas que tienen alergias. Esas alergias que se forman en la piel por diferentes factores, a veces desconocidos. Las alergias se forman por diferentes formas. También, y la aplicación es muy sencilla, como es una loción que viene en un pequeño frasco de 10 centímetros cúbicos que se puede aplicar como una especie de atomizador o aerosol, pero no propiamente se esparce en goticas, y con el dedo índice o los dedos puede usted ayudar a hacer el masaje, a esparcirla en la piel donde se originen esas alergias. No tema por la piel, que no tiene ningún problema. Esta loción, además de ser un potente bactericida y fungicida, además tiene una sustancia analgésica que alivia el dolor inmediatamente, que lo origina la misma sustancia del olluco. Esas patologías también relacionadas con infecciones en la piel, que llamamos comúnmente salpullidos o coloquialmente sarnas, para hablar un poco más en términos más coloquiales, a veces se forman en diferentes partes de la piel y no se han curado con muchos medicamentos convencionales, pues así los elimina poco a poco, incluyendo esos sarnas o esos sarpullidos que salen en el cuero cabelludo, especialmente en los niños. Aplique ASI y verá cómo le va a quitar inmediatamente, le va a curar totalmente esos sarpullidos y esas sarnas. Se utiliza ASI de forma también en goticas, se esparce por la piel cada 8 horas, pero usted notará que en las primeras 4 horas comienza la etapa de curación, de desaparecer esos sarpullidos, y por supuesto con las alergias es mucho más rápido. Para esos hongos ultra resistentes, esos hongos que no se han podido curar con ningún medicamento convencional, y a veces la gente recurre a ungüentos o pomadas veterinarias para atacar los hongos. No se debe utilizar ungüentos o productos veterinarios para la piel del ser humano, porque la piel del ser humano es muy sensible, es muy diferente a la piel de las vacas, a la piel de los caballos, de los cerdos. Inclusive los cerdos tienen una piel muy gruesa. Ustedes se han podido dar cuenta cuando un marrano, un cerdo, pues se crece bastante, el cuero comienza a ser mucho más resistente, mucho más grueso. Entonces no utilicemos productos veterinarios para combatir hongos, porque para eso está ASI. ASI es un producto netamente natural, elaborado a base de la herbología, que es la extracción de las sustancias. Aplique ASI para esos hongos que se forman en forma de vejigas, agüita, en forma de caspa o en forma de manchas en la piel, o cualquier otra forma que tomen los hongos, inclusive aquellos hongos que se forman en la uña, el dedo gordo del pie o en las uñas de los pies, que generalmente son muy resistentes, pues esas son mucho más demoradas la curación con ASI, porque requiere un tratamiento de varios días, aplicando constantemente cada 8 horas sobre esa uña para que desaparezca el hongo. También está indicada el ASI para aquellas personas que sufren esos mal llamado chunche, que es producido por un árbol coloquialmente llamado así, el chunche. Entonces este árbol produce una reacción alérgica y por supuesto, produce también una reacción infecciosa, pero en 24 horas aplicando ASI se quita totalmente. Y aplíquelo también para la picadura de insectos. Cuando le piquen

0: entrar qué serio noticias. Ya tenemos 7:46 a.m. Como lo anunciaban nuestros titulares, tenemos información de interés para la comunidad tarqueña, precisamente sobre el desarrollo de las festividades en la versión 33ª del Festival del Bambuco Tarqui 2026. De esa manera nos acompaña el señor Luis Eduardo Díaz Ramírez. Él es el coordinador de Cultura y Asuntos Sociales de la Administración Municipal de Tarqui, a quien le doy la bienvenida con los muy buenos días.
1: Muy buenos días a usted y a toda la audiencia, esta importante emisora, y un saludo muy especial de parte de toda la Administración Municipal.
0: Bueno, Luis Eduardo, pues hablemos de el desarrollo de esas importantes festividades en el municipio de Tarqui, lo que se ha precisamente desarrollado con las diferentes inscripciones de las candidatas y esa invitación que tiene la Administración Municipal a toda la comunidad tarqueña.
1: Bueno, pues realmente nosotros como Administración Municipal, en cabeza de nuestro alcalde, Carlos Antonio Toli, hemos venido realizando un proceso muy importante que tiene que ver con todo lo que tiene que ver con la organización de nuestro 33º Festival Folclórico y el Reinado Municipal de Bambuco, que tiene este año, pues, como en versiones anteriores, tiene el Reinado Infantil, tiene el Reinado Interinstitucional, tiene el Reinado Interveral y el Reinado Municipal, que se va a realizar en el marco de este 33º Festival Folclórico.
0: Bueno, de esta manera, la Administración Municipal reitera esa invitación, ¿no?, a continuar los diferentes barrios, veredas, centros poblados e instituciones a ser parte del mismo. ¿Cuál es ese paso a seguir luego de que finalicen las inscripciones? ¿Cuándo será esa apertura? Y pues se ha hecho mención igualmente de algunos pequeños cambios para así tener un mejor desarrollo de estas festividades.
1: Bueno, tú lo has dicho, nosotros venimos en el proceso, el paso que estamos en este momento, esto es lo que tiene que ver con la inscripción de las candidatas, el tema de estar hablando con las diferentes comunidades para que se integren, para que participen, para que de su comunidad, de su centro poblado, de su vereda, de su empresa, participen con una candidata, se integren a este importante festival. Y estamos en este momento en ese paso, estamos en todo lo que tiene que ver con las candidatas. Ya afortunadamente tenemos una participación este año de 4 candidatas al Reinado Municipal. Estamos ya también con el tema de la participación en el Reinado Intervereal, que ya tenemos 2 candidatas. Estamos en la espera que se vinculen 2 más, estamos en ese proceso. Estamos también en el tema del reinado empresarial o institucional, como se le llama. También estamos en este momento con 2 candidatas y a la espera que surjan 2 más de otras entidades, que estamos en espera de una respuesta positiva. De igual manera, con lo que tiene que ver con el reinado infantil y muestra del San Juan de Urense. Ahí quiero hacer una aclaración muy importante. Las niñas que deseen participar para el reinado, ¿sí?, que va el reinado infantil, que va a ser este año, pueden hacerlo común y corriente, ¿sí?, cumpliendo obviamente con los requisitos que tienen, requisitos que están basados también a que la ganadora va a ser la niña que represente al municipio el próximo año en el reinado que se realiza en el municipio de Rivera, y obviamente pues toca cumplir con unos requisitos que se tienen allá, como la edad de la niña. No obstante, en aras de que todas las niñas puedan participar, también se tiene el tema que a la par con este reinado infantil se va a hacer el encuentro de San Juanero Buirense. ¿Qué quiere decir esto? Que si las niñas que quieran participar, ¿sí?, que los papitos quieran que ellas participen de este encuentro, pueden hacerlo sin ningún problema. ¿Esto con qué? Con aras, pues, en aras de que todas las niñas puedan participar y que haya una mayor participación.

0: participación. Este tema de la participación ya es dispuesto, ya son todos los niños que quieran, no importa la edad, ¿sí? Ahí ellos van a poder presentarse, la tarima va a estar abierta a todos, entonces estamos también en ese proceso. Estamos, como decía, invitando en este momento al sector rural de nuestro municipio para que se vinculen a este importante festival. Nosotros vamos a dar un aporte muy importante, un aporte económico muy importante, que va a beneficiar obviamente a las candidatas y a la comunidad para que puedan participar en este evento. Estamos finiquitando todo lo que tiene que ver con las rondas que se realizan en el municipio. Entonces estamos como en ese proceso. También estamos como todo el tema ya de logístico, de lo que tiene que ver con el sonido, lo que tiene que ver con los diferentes desfiles que vamos a tener en el marco de este 33º festival y que obviamente están siendo planeados en aras de que la comunidad se pueda integrar, de que todos participen y que todos disfruten realmente este festival, que es lo que realmente busca y quiere nuestro alcalde, que haya una unión familiar, que haya y que propios y turistas se sientan muy amenos estando en el municipio.
1: Muy bien, pues de esa manera queríamos conversar con el coordinador de Cultura de nuestro municipio, haciendo inicialmente esa invitación. Posteriormente estaremos ya contando más detalles del desarrollo y programación de estas festividades aquí en nuestra localidad, cuál será ese día oficial de apertura. Están como en ese tema de organización, ¿verdad?
0: Sí, realmente la invitación es a toda la comunidad. Mire, esto es un festival que está siendo organizado y pensado para que todos disfruten, ¿sí?, abiertamente de las diferentes actividades que se hay. Pues ya tenemos en cuenta los reinados, tenemos en cuenta que vamos a tener también en el marco de nuestro festival este año hay una novedad, que vamos a tener un evento también en el centro poblado Rica Brisa, donde ahí quiero hacer una aclaración, la reina, el cierre de las inscripciones pues, hasta el 29 de este mes, pero con lo que tiene que ver con el centro poblado Rica Brisa, se va a hacer una pequeña excepción, teniendo en cuenta que ellos realizan un certamen allá en su centro poblado, organizado por la iglesia, por el padre y por la comunidad, donde la ganadora, la que resulte ganadora del reinado allá, va a ser la que va a representar obviamente el centro poblado en el reinado interveredal aquí en el municipio. Entonces, esta candidata, pues este evento está dentro del marco de la organización del festival, dentro del certamen como tal. Entonces, pues, esta niña vamos a tener que esperar un poquito para conocer quién va a ser la representante de esta comunidad. De igual manera vamos a tener el tema del mercado campesino que se va a realizar este año también en el marco del festival. Vamos a tener unos eventos también en el centro poblado de Maito que va a estar organizado también por la fundación que se encuentra en este sector. Y como decía, también estamos con el tema del evento de adulto mayor, que vamos a tener el reinado del evento del adulto mayor, no solamente aquí, sino que también vamos a celebrarlo en el centro poblado de Maito. Eso con el fin de que toda la comunidad pueda integrarse y que haya más actividades que vinculen y animen a las personas a ser parte importante de este festival.
1: Bueno, pues ahí estaremos atentos al desarrollo de la misma. Por acá nos preguntan que cuáles serán las orquestas, dicen por acá. ¿Hay algún dato al respecto?
0: No,
1: que nos pregunten por acá que cuáles serán las orquestas que estarán amenizando la noche de esos tres días claves o el desarrollo del festival. ¿Ya hay algún nombre o todavía están en ese proceso?
0: Ya hay un proceso que se está realizando, ¿sí? Sin embargo, pues este se hará el anuncio en próximos días, ya con el tema de la programación y toque. Yo creo que ya la próxima semana, Dios mediante, una vez estemos todos reunidos, ya se ha aprobado definitivamente las actividades y la programación de San Pedro, pues ya estaremos haciendo público todo el tema de orquestas, todo el tema de actividades, para que la comunidad tenga bien participar de eso. Quiero aprovechar, antes de terminar la entrevista,
1: sí,
0: y aprovechándome el espacio, y te pido disculpas, pero quiero aprovechar para que todas las personas, las niñas que estén interesadas en participar, aún hay tiempo para participar. Como les digo, hay un importante aporte que se le va a dar económico a las candidatas, la premiación se ha mejorado este año, para que todas puedan participar. Entonces la invitación está abierta para que las niñas que quieran participar en el reinado infantil, las niñas que quieran participar del encuentro, las niñas, las adolescentes que quieran participar del reinado municipal, del reinado intervereal, del reinado institucional, pues todavía tienen tiempo de vincularse y participar de ese importante evento.
1: Bueno, pues ahí está la invitación, le agradecemos por su tiempo, por su espacio, y reitero, estaremos atentos a el desarrollo de esas importantes festividades en el marco del 33º Festival del Bambuco Tarqui 2026.
0: Bueno, muchísimas gracias a usted y a toda la comunidad, un feliz día.

0: Ya tenemos 7 de la mañana, 57 minutos en Tarque Serio Noticias. Para ir cerrando nuestro noticiero en esta mañana, pues hablando del tema de las festividades, de las tradiciones del departamento de El Huila, pues Bogotá bailó la noche anterior San Juanero Huilense con el lanzamiento del Festival del Bambuco en el Teatro Colón, pues de la ciudad de Bogotá. Este fue el escenario del lanzamiento del 65º Festival del Bambuco en San Juan y en San Pedro, una gala que reunió a cerca de 160 artistas en escena, entre músicos, bailarines y actores, para presentar parte de la programación cultural que vivirá el departamento del Huila sobre el mes de junio. La cultura también es desarrollo económico, turismo, es un empleo y posicionamiento internacional. Así lo afirmó el mismo gobernador del Huila, Rodrigo Villalba Mosquera, durante el evento realizado en la capital del país. El Teatro Colón de Bogotá se abrió y por unas horas la capital del país dejó de mirar únicamente hacia sí misma para escuchar el sonido de las rajaleñas, los tiples y los tambores huilenses. El lanzamiento nacional del 65º Festival del Bambuco en San Juan y en San Pedro convirtió al histórico escenario en un punto de encuentro entre tradición, memoria y cultura popular huilense. Esta será una edición profundamente simbólica, indicó así el gobernador Rodrigo Villalba Mosquera en su discurso de apertura. La gala reunió a cientos de asistentes en uno de los actos culturales más importantes que el Huila realiza fuera de su territorio. Funcionarios, artistas, gestores culturales, representantes institucionales y público en general, pues llegaron al Teatro Colón para presenciar mejor este espectáculo San Juan y San Pedro, una fiesta del Huila Grande para Colombia, una puesta en escena construida desde la música, la danza y el teatro. Y pues en este escenario pues también se contó con la participación de un artista tarqueño, Juan José Meneses, también bailarín. Ahí lo logramos observar en estas presentaciones majestuosas de diferentes grupos de danza, de teatro, artistas a nivel departamental que hicieron parte de este lanzamiento, mostrando precisamente nuestras tradiciones, la cultura, la música, la danza, los diferentes ritmos, por supuesto el bambuco, donde primó esa alegría al son de la tambora, de la papayera y pues de todos estos bailarines y toda esa puesta en escena que pusieron a vibrar a los asistentes y a quienes pues a través de redes sociales de esa transmisión logramos observar de todo ese talento que existe en nuestra región. Y pues ahí qué bueno y qué grato, con orgullo, pues que un tarqueño también hiciera parte de ese selecto grupo de artistas que mostraron de nuestra cultura la noche anterior ahí en el Teatro Colón en la ciudad de Bogotá. 8 de la mañana en punto. Con esa información cerramos nuestro noticiero, agradeciéndoles a nuestros oyentes por estar ahí siempre conectados e invitándolos a que continúen con toda la programación de nuestra estación radial. Un buen día para todos. Se despegan de los 95.8.
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0: buenos días a toda la noble audiencia, tanto de ser en estéreo. El Espíritu de Dios es nuestra guía, es nuestra fortaleza, es nuestro ser de ser, es nuestra vida, es todo lo que nosotros necesitamos para existir y caminar hacia Dios. Ven Espíritu Santo, danos sabiduría, ven Espíritu Santo, danos entendimiento, ven Espíritu Santo, danos fortaleza, ven Espíritu Santo, auméntanos la fe, ven Espíritu Santo, que te necesitamos, especialmente en este día. Amén.
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hermanos, vamos con el Salmo 15, en este día tan maravilloso que el Señor nos regala. Respondemos al Salmo: protégeme, Dios mío, que me refugio en ti. Protégeme, Dios mío, que me refugio en ti. Yo digo al Señor: tú eres mi Dios. El Señor es mi lote, de mi heredad y mi copa. Mi suerte está en tu mano. Bendeciré al Señor que me aconseja, hasta de noche me instruye eternamente. Tengo siempre presente al Señor, con él a mi derecha no vacilaré. Por eso se me alegra el corazón, se gozan mis entrañas, y mi carne descansa esperanzada, porque no me abandonarás en la región de los muertos, y dejarás a tu fiel ver la corrupción. Me enseñarás el sendero de la vida, me saciarás de gozo en tu presencia, de alegría perpetua a tu derecho. Gloria al Padre, al Hijo y al Espíritu Santo, en un principio, ahora y siempre, por los siglos de los siglos. Amén. Protégeme, Dios mío, que me refugio en ti. Amado Dios, de infinita bondad, el azul del cielo resplandece. El rocío del amanecer riega los campos en flor y las aves con su trinar nos avisan que el nuevo día ha llegado. Hoy con muchísima alegría me acerco hasta ti, mi Señor, para darte infinitas gracias por el sol que brilla, por el aire que respiro y por todas las bendiciones recibidas. Gracias también, Señor, porque en cada día que pasa, puedo sentir tu maravillosa presencia en mi vida. Gracias, Señor, por tu amor, por tu bondad, por darme un hogar, una hermosa familia y por dirigir nuestros pasos por el camino correcto. Amado Dios, por favor, protégenos y líbranos siempre de todo mal. Empieza un nuevo día. Y es el momento para salir al mundo con esperanza, ilusión, para poder cumplir con nuestras obligaciones y avanzar en el camino de nuestros sueños. Señor, te pido que estés presente en cada uno de los momentos que tengamos que sortear, porque solo tú eres la vida y la misma verdad. Padre Celestial, rodéanos con tu amor, llénanos de tu fuerza y regálanos un poco de tu sabiduría para poder superar las dificultades. Por favor, sé nuestro médico y danos la salud. Sé nuestro guía y llévanos por caminos de amor y de paz. Sé nuestro valle de tranquilidad y consuélanos en la tristeza. Señor, en este nuevo día solo quiero hacer tu voluntad y ser un noble instrumento de tu obra. Revísteme, Señor, de tu bondad, y llévame por el camino del servicio, el bien y el amor. Amado Dios, gracias por escuchar nuestras oraciones. Tú eres nuestro refugio, nuestro consuelo, nuestro guía, y también nuestra fortaleza. Solo tú nos puedes dar paz, que nuestra vida sea preciosa, y que hoy sea también un maravilloso día para poder acercarnos más a ti. Que este día esté lleno de bendiciones, de amor, de paz, porque tú estás con nosotros, tú nos acompañas, tú eres nuestro guía. No nos abandones, Señor, porque somos débiles, pero con tu Santo Espíritu podemos lograr lo que no hemos alcanzado, buscar nuestra salvación. Tú que vives y reinas por los siglos de los siglos. Amén.

Bien, hermanos, continuamos leyendo el Evangelio de San Juan en el capítulo 17. Este versículo se llama la oración sacerdotal, la oración que hace Jesús por sus discípulos, en este caso por ustedes, por mí, por todos los que queremos seguir al Señor. En aquel tiempo Jesús levantó los ojos al cielo, oró diciendo: Padre Santo, no solo por ellos ruego, sino también por los que creen en mí por la palabra de ellos, para que todos sean uno, como tú, Padre, en mí y yo en ti. Que ellos también sean uno en nosotros, para que el mundo crea que tú me has enviado. Yo les he dado la gloria que tú me diste, para que sean uno, como nosotros somos uno. Yo en ellos y tú en mí, para que sean completamente uno. De modo que el mundo sepa que tú me has enviado y que los has amado a ellos como me has amado a mí. Padre, este es mi deseo, que ellos que me han dado, a los que me has dado, estén conmigo, donde yo estoy completamente, mi gloria la que les diste, porque me amaban antes de la fundación del mundo. Padre justo, si el mundo no te ha conocido, yo te he conocido, y estos han conocido que tú me enviaste. Les he dado a conocer y les daré a conocer tu nombre, para que el amor que me tenéis esté en ellos y yo en ellos. Palabra del Señor, gloria a ti, Señor Jesús.

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1: Mira, hermanos, continuamos leyendo este pasaje del Evangelio de San Juan, que tiene el capítulo 17. La oración sacerdotal de Jesús por sus discípulos. Hermanos, qué bonito es mirar cómo el Señor continúa demostrándonos, en este caso, primero a sus discípulos, a los que en ese momento Él compartía con ellos. Y ahora a nosotros. Mirando cómo el Señor está en una actitud de oración. ¿Qué es la oración? Hablar con Dios. Esa es la oración. ¿Y qué es lo que el Señor nos está dando o nos está enseñando? Que nosotros todo lo que hagamos, todo lo que vamos a hacer, debe ser en comunicación con el Señor. Nosotros siempre, hermanos, y el Señor nos lo está enseñando hoy, que nuestras decisiones deben ser guiadas por el Señor. Que nosotros siempre tengamos esa comunicación directa con el Señor. Le decía, y siempre he estado en esa comunicación permanente, que nosotros debemos no apartarnos de Dios. ¿Y cómo estamos más unidos a Él? A través de la oración. Mire que el Señor hoy dice que levantando los ojos al cielo oró, diciendo, hermanos, qué bonito que nosotros aprendamos a discernir entre rezar y orar. ¿Qué es rezar? Pues es como repetir jaculatorias, oraciones que ya están hechas. ¿Qué es orar? Hablar con Dios. Eso es orar. Y muchas veces nosotros no sabemos orar. A veces nos ponemos a decir cosas que no estamos sintiendo, que no estamos pidiendo a veces por cosas que no necesitamos. Y la oración es contarle, primero que todo, nuestra situación al Señor. Pues lógico, antes de darle gracias por todo lo que hacen, ¿no? Que nosotros lo primero que debemos tener en cuenta es, gracias Señor por todo lo que nos das. Y uno cuando es agradecido, la oración, concretamente cuando uno es agradecido, a uno le queda como más fácil volver a pedir otro favor. Se dan cuenta, por ejemplo, con las personas. A uno le hacen un favor y no queda como satisfecho cuando la persona escucha el gracias de uno, y uno como que no le da tanta pena volver a pedirle otro favor. Lo mismo con el Señor. Qué bonito que nosotros en nuestra oración seamos agradecidos. Y después, pues sí, contarle nuestros problemas. Mire lo bonito que debe ser la oración. La oración es hablar con Él. Cuando usted y yo vamos al sagrario, por ejemplo, ¿qué vamos a hacer ahí? A tener una comunicación directa con Él. Como decía aquel humilde servidor del Señor, Él me mira, yo lo miro. Eso es orar. Eso es orar. Cuando muchas veces a veces uno no tiene tantas palabras para decir, pero está de rodillas ante quien todo lo puede, ante quien todo lo hace. Y esa enseñanza nos lo deja el Señor a nosotros. Hablar con Él, comunicarle a Él. Y el Señor, ¿qué está pidiéndole hoy a su Padre? Jesús, ¿qué le está pidiendo a su Padre? Que los discípulos estén siempre unidos, que sean uno, que procuren que no haber esa división que suele presentarnos el mundo. Por eso el Señor dice que solo te ruego, sino también por los que creen en mí. Ahora, nosotros, si nuestra vida es unida al Señor, pues lógico que va a estar unida a los hermanos. Y eso va muy relacionado una cosa con la otra. Es, usted cómo está con el Señor, depende cómo viva con los hermanos. Ahí está la relación. Ahora, para que crean lo que nosotros decimos, yo lo comentaba un poquito, ¿cómo hacer para que nos crean lo que nosotros decimos? Ser testigos de eso que estamos diciendo y que es una realidad. Eso es lo que el Señor le está pidiendo a su Padre, que lo que los discípulos digan, que el mundo crea, y que lo bendiga a todos los que crean por esa palabra que el discípulo diga. Yo le comentaba ayer y hoy vuelvo a reiterarlo, no hay mayor evangelización que el testimonio. Eso sí es una realidad. ¿Usted cómo hace para decirle a su familia, por ejemplo, a sus hijos, a mis hijos, vayan y comulguen, y usted no lo hace? O sea, hay una incoherencia tan grande muchas veces en esa parte. Otras veces mandamos a nuestros hijos al catecismo, eso está muy bien. Pero mire que lo que arrastra es el testimonio. Una vez una mamá le dijo a la niña, cuando llegó el momento de la comunión, la mamá le dijo, mamita, vaya y comulgue. Y le dije, ¿por qué no va usted conmigo? Y la mamá queda desarmada. No podía, me han dicho, quedó sin palabras. No podía ni siquiera insistirle que fuera la niña a comulgar, porque ella había debido ir con la niña. Hermanos, pues eso es el testimonio. Si a ustedes, a mí, nos miran haciendo cosas malas, pues eso es lo que estamos mostrando. Pero si nos miran que somos devotos de la Santa Eucaristía, si nos miran que nosotros procuramos en lo posible ser buenas personas, amables, sencillos, serviciales, pues sabrán de estas personas que dicen, ah, sí es verdad que están siguiendo a alguien como Jesús el Señor. Pero si ustedes dan tanto testimonio de eso, pues ¿qué no pueden decir? Pues no creo en eso y pues tampoco lo voy a hacer. Porque si seguir a Jesús para que nos miren a nosotros haciendo cosas que no tenemos que hacer, pues imagínense qué nos van a seguir o qué van a seguir al Señor otras personas con nuestra manera de proceder. Esto es lo que el Señor le pide hoy a su Padre, que seamos uno, primero. Y eso lo logramos a través desde la oración y después salir con la fuerza de la oración, con la fuerza de Dios, a servir, a hablar de Jesús con nuestra vida. Que el Señor nos bendiga, que nos dé esa gracia de ser esos verdaderos testigos. Mire que tenemos algo de ganancia, algo no, mucho de ganancia. Jesús orando por ustedes y por mí. Eso ya es mucha ganancia. Que el Señor Jesús esté orando por nosotros. Pues nosotros hagamos lo mismo. Oremos por los demás. Oremos por las personas. Oremos por las personas que nos rodean. Oremos por las personas que necesiten, por lo menos den oración de nosotros. Que el Señor nos bendiga y nos dé esa gracia de ser esas personas que tenemos una comunicación directa con el Señor para que seamos uno con Él. Que el Señor nos bendiga.

hermanos, en la nota de información, más que todo un saludo muy especial de parte del padre Melquisedec, párroco de esta querida comunidad de San Antonio de Padua. Y la invitación que le quiero hacer, más que todo para el próximo sábado, que es la vigilia de Pentecostés. Pues a todos invitados, a partir de las 6 de la tarde, se inicia con esta gran vigilia de Pentecostés, que es celebrar la venida del Espíritu Santo sobre la Iglesia, sobre los apóstoles y también sobre cada uno de nosotros. Es celebrar la plenitud de Dios en la tierra. El Dios trino se hace presente en la humanidad. Esa es una celebración muy bonita, muy importante, que nosotros debemos tener en cuenta. Invitarlos a todos, repito, a esta gran celebración y a todas las parroquias que se celebran en determinadas horas en que celebramos esta gran vigilia de Pentecostés. Y encomendarnos a la Santísima Virgen María para que ella nos proteja, para que ella nos cuide, para que nos llene de su amor, de su paz, de su bendición, y que podamos ser uno con ella y con Jesús. Estamos en esa unidad. Que te salve María, llena eres de gracia, el Señor es contigo, bendita tú eres entre todas las mujeres, y bendito el fruto de tu vientre Jesús. Santa María, Madre de Dios, ruega por nosotros pecadores, ahora y en la hora de nuestra muerte. Amén. San Antonio de Padua, ruega por nosotros. San José, ruega por nosotros. Ángel de mi guarda, mi dulce compañía, no me desampare ni de noche ni de día, hasta que me ponga en paz y alegría con todos los santos, Jesús, José y María. Oh, Señora mía, oh, Madre mía, yo me ofrezco en toda voz, dentro de mi filial afecto te consagro en este día, mis ojos, mis oídos, mi lengua, mi corazón, en una palabra, todo mi ser. Ya que soy todo vuestro, Madre de bondad, guárdanos, defiéndenos como hoy de posesión tuya, y danos tu santa bendición, en el nombre del Padre, y del Hijo, y del Espíritu Santo. Amén. Feliz día para todos. Gracias tanto por tu colaboración. Buen día.

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Bienvenidos a una emisión más de nuestro espacio matutino de Todito en esta mañana del jueves, jueves de TVT. De desempolvar esos buenos clásicos en todos los géneros musicales. Llueve a esta hora también en el casco urbano de nuestro municipio y según el pronóstico del tiempo será durante todo el día la lluvia en nuestra localidad. Los estaremos acompañando hasta las 12 del mediodía. Por ahí ya empiezan los reportes de nuestros oyentes. Nuestra línea habilitada. Saludando a quienes nos escuchan desde la web, o en las plataformas digitales, desde www.tarqueserio.com, al comercio, nuestros patrocinadores, quienes se encuentran atendiendo a toda su clientela, ofreciendo los mejores productos, tanto de la canasta familiar, las mejores prendas, los mejores insumos y la buena atención en el comercio del municipio de Tarqui. A nuestros patrocinadores, el saludo en esta mañana, las mamitas, a las amas de casa, a usted querido amigo constructor, fieles oyentes a Tarqui Serio, a quienes transitan por las principales vías del centro y sur del departamento del Huila y a esta hora van conectados con nuestra estación radial. Desde el municipio de Tarqui emitimos, los acompañamos, deseándoles un feliz viaje a cada uno de ustedes.

0: Ya tenemos 9:11 a.m. Y con los muy buenos días también vamos a recibir a nuestro compañero Sonoman, quien ya también está atento para entregar esa buena información en esta agradable mañana. Compañero, buenos días, bienvenido.
1: Hola, hola, Stephanie y a toda la gente conectada con Dark Serio en este día jueves, ya 21 de mayo. Hoy hablamos del Día de la Afrocolombianidad, Día Nacional, donde se busca homenajear los aportes de los afrocolombianos y reivindicar de sus derechos. A nivel internacional, hoy hablamos del Día Internacional del Té, Día Mundial de la Diversidad Cultural para el Diálogo y el Desarrollo. Hoy es el Día Marítimo Europeo, Día de la Red Natura, Día Mundial de la Protección de lactancia materna. Además, para recordar, nos devolvemos en el tiempo. Vamos a llegar a 1972, entrar en erupción el volcán Usen en la isla de Yushu, en Japón, causando la muerte a más de 15.000 personas. Un día como hoy, en 1904, se funda la FIFA, la Federación Internacional de Fútbol Association, el organismo mundial rector del fútbol, que este año pues presenta, más que fútbol, presenta show, porque tiene en su fase inaugural, en sus tres sedes. Primero será en México, luego en Estados Unidos y a la par en Canadá, donde estará dando gala para el inicio del Mundial de este año, con una gran gala de artistas. Y para finalizar, pues también será en los Estados Unidos, con la presentación, ya sabemos, de BTS, Madonna y Shakira, que está haciendo un challenge a nivel internacional para invitarlos. Los primeros fueron los chicos de Uganda, harán parte de lo que tiene que ver este cotejo o esta final, que prácticamente, recordemos, este show durará un promedio de 15 minutos. Prácticamente vamos a ver solo con Shakira, pues obviamente la canción del mundial, ¿no? Hoy recordamos también, en 1982, el grupo de rock británico Queen lanzaba el álbum Hot Space, el que es considerado por la crítica como su peor disco. 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La invitación para que disfrutes con tu familia, amigos, del mejor espectáculo del motociclismo en arena, con los mejores pilotos del departamento y el país. Esteban, pues este joven empresario del Vergel, los invita, recuerdan, en el circuito Club Strength, en la Puerta al Cielo, desde las 9 de la mañana. Así vamos en movimiento contigo, aquí en Dark Stereo.
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0: La primera sección de dos de una vez. Estaremos escuchando a Hombres G con El Ataque de las Chicas, Coco de Nilo. Estaremos escuchando, ese tema lo hace en compañía de Morak. Estaremos escuchando Lo Noto a petición de nuestros oyentes de la vereda Buena Vista. Como siempre, conectados con nuestra estación radial.

dentro de esa pasión por el fútbol y sobre todo los mundiales, siempre han estado nada más y nada menos los diseños de los uniformes. Sí, señor. Como engalanan cada uno de los países, pues con los diseños a los cuales pues están ligados a ciertas marcas. Vamos a encontrar en la historia de que ciertas marcas, mejor dicho, hasta que el momento la embarraron con esos diseños, pues aprovecha otra marca y dice, no, nosotros le vamos a hacer un diseño mejor, deja vaina tan fea. El potencial mayor lo vemos en Adidas, pero mucho antes muchos equipos trabajaban con otras marcas hasta que Adidas dijo, venga para acá, venga para acá, venga para acá. Y hay países que, por ejemplo, están en el Mundial que no apoyan, pues está dividido, ¿no? Porque, por ejemplo, vemos todavía marcas como Umbro, vemos a Nike, vemos todavía Puma, sí, señor, tiene toda la razón, Adidas y otras marcas. ¿Usted se acuerda cuando Colombia tuvo varios otros que Adidas como que no le paraba bola? Bueno, señores, veamos esos uniformes más feos que ha tenido algunas selecciones de América. Sí, señor, aquí viene la controversia. Para algunos fue bonito, pero según el marketing y pues la mayoría de los fans, qué camiseta tan fea, hola. Pues en la posición número 10 está Colombia. ¿Usted se acuerda la camiseta del 2019? Unas líneas delgadas que causaban distorsión. Decían que eso era en homenaje al sombrero volteado. Ojalá, vaina toda rara. Sí, señor, era la camiseta local. Muchos no compraron esa camiseta. En la posición número 9 encontramos a Ecuador con la indumentaria visitante del 2024, oiga. Franja azul horizontal que no convenció. O sea, era una camiseta amarilla con una franja azul. Y bueno, ¿y dijo qué? No, es que es la de visitante, de ella, sí. En la posición número 8, México, la camiseta local también del 2024. Resulta que tenían un gráfico excesivo del Quetzalcóatl y fue bastante criticado. O sea, se veía el diseño, pero muy rasgado. Pues puede ser que sea muy, muy azteca y toda la cosa, pero hasta los mismos mexicanos la criticaron. Nos devolvemos en el tiempo y encontramos en la posición número 7 a Brasil, la camiseta azul de 1994. Uno dice, sí, a Brasil la hemos visto con azul, pero resulta que la del Mundial de 1994, que fue el Mundial de... El de USA, sí, señor. Tenía un patrón repetitivo del escudo y eso restó elegancia. O sea, hubieran dejado la camisetica azul, el logo, pero es que por todos lados tenía el logo o el escudo de Brasil. Y esa vaina como que no era llamativa. Jamaica se ubica en la posición número 6. Jamaica tenía una camiseta alternativa en 1998. Por lo general, los equipos para el Mundial deben tener hasta tres uniformes en caso de que llegue a pasar algo. Pues por lo general manejan el principal, uno que se toma como el de visitante, pero debe haber un alternativo. Pues resulta que Jamaica tenía ese alternativo en 1998. Tenía unos patrones geométricos de colores saturados. Uy, mijo, eso mejor dicho parecía la bandera Jamaica, pero uno dice, uy, pero qué... Esas camisetas hawaianas le quedaron, mejor dicho, en pañales. En la posición número 5 vuelve a aparecer, ¿quién? ¡Colombia! Pues resulta que en el 2014, ¿usted se acuerda en 2014? Eso fue para el Mundial, sí, señor. ¿Qué camiseta nosotros teníamos en el Mundial? Por lo general dicen la amarilla, sí, señor, tiene toda la razón. Pero la segunda camiseta, ¿cuál era? Una roja, tiene toda la razón. El uniforme de visitante del 2014, el rojo o el color rojo, causó fuerte rechazo entre los hinchas. A mí me pareció, pues, ahorita no estaba del todo mal. Era hasta sencilla, pero se veía bien. A más de uno no le gustó, pues, obviamente, que Colombia tuviera como segunda camiseta, pues, obviamente, la roja. Claro que si critican la que tenemos ahora, que esa vaina se supone que es en homenaje a... ¿qué planta? otra vez al sombrero volteado. Uy, no. Pero parecen como las sillas de bus de Copetran. Sí, porque fue la empresa que dijo muchas gracias, Selección Colombia, por... Sí, así. En la posición número 4 nos devolvemos al Mundial de 1998 en México.

0: formaban la palabra Viva Bolivia. Sí, señor. Así, arriba Viva y abajo Bolivia. Y era un trasfondo como grisáceo. Dice, bueno, y es diseño, pero claro que estamos hablando de 1930, ¿no? Ahora bien, las dos camisetas que no hice, uy, pero qué. Nos devolvemos a 1994, que era el Mundial de Estados Unidos. Y en la posición número 2 encontramos a los mismos Estados Unidos. Para esa época, Estados Unidos tenía un uniforme alternativo. Estamos hablando del uniforme de no visitante, alternativo. Tenía unas estrellas gigantes sobre un fondo azul. Mejor dicho, ni Donald Trump mandó a diseñar eso. No decía, bueno, y dijo que parecía una pijama. Así es sencillo. Bueno. Y en la posición número 1... Aunque ustedes no lo van a creer, muchas veces uno dice, bueno, uno contrata al diseñador para que haga lo, pues, obviamente el diseño de las camisetas. Dentro de esos uniformes más feos de las selecciones de América, el primer puesto, y nadie todavía se lo ha tumbado, lo tiene ¿quién? México, pero tiene algo curioso. No es el del uniforme, es el uniforme del portero. ¿Y en dónde? En 1994 resulta que el mismo arquero diseñó sus camisetas. El señor Jorge Campos, ¿se acuerda el chiquitico? Que todo el mundo decía, bueno, y esos colorines que... Pues sí, señor, el señor se sobrepasó con los colores y los diseños y es catalogado como uno de los uniformes más feos que ha tenido una selección en lo que corresponde a América. Ahora falta ver el resto del mundo, ¿no? Pero ahí está. Busque por ahí los uniformes del portero o el señor Jorge Campos. Y uno decía, bueno, ¿y por qué al pobre portero le pusieron los colores? Es que él mismo los diseñó. Dijo, yo quiero mi uniforme así. Bueno, ahí está. Pues ahí están los uniformes más feos de selecciones de América y aparecen dos veces, pues, Colombia. Uno, por la verdad, sí tiene toda la razón la camiseta de 2019, si no. Y, pues, el alternativo, a más de uno no le gustó la camiseta roja. Aunque sí era bonita, hay que reconocerlo.
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2: Estamos en De Todito de Tarquia Estéreo 95.8. Saludando a nuestros patrocinadores, al comercio del municipio de Tarqui, conectados a esa hora de la mañana con nuestra estación radial.
3: No, señor.
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3: No, señor.
2: 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Al comercio en general, el saludo en esta mañana. Por acá nos reportan sintonía desde el barrio La Veguita. Nos trasladamos un poco más. Bueno, por acá nos dicen desde el barrio Villas del Canadá, también conectados en el Minuto de Dios. A las mamitas, claro que sí, quienes se encuentran laborando a esta hora de la mañana. Al gremio de los constructores también ya los saludábamos. Por acá también saludamos. Quienes se encuentran laborando en los diferentes talleres de reparación, ¿no? Vehículos, motocicletas.
3: No, señor.
2: De vehículos también por acá. El saludo especial, claro que sí. A quienes nos siguen en www.tarqueserio.com.

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0: O a México, eso. Pues en lo que será el Mundial de México, Estados Unidos y Canadá, pues recordemos que se ha definido el compromiso en Bogotá. Pero recordemos que las ubicaciones varían de acuerdo, pues, en el escenario deportivo, ¿no? Los valores no incurren el recargo por servicio de tiquetera. Ese servicio, sí. Bueno, ¿usted qué quiere ir a ver la selección? Prepárese. Occidental, 490 mil pesos más 70 mil de servicio. Lo curioso es que, bueno, cuando empezamos con ese cuento del servicio, se lo compra online. A ustedes deberían enviarle, antiguamente le enviaban a uno a la puerta de su casa las boletas en físico, o usted iba a un almacén de cadena y ya se las imprimían. No, ahora le llegan a un correo, al WhatsApp. Ese es el servicio. Y usted, le están cobrando 70 para que la... Uy, no, deje así. Oriental Central, 390 mil pesos más 56 mil pesos de servicio. Oriental Lateral, 270 mil pesos más 39 mil de servicio. Norte, 85 mil pesos más 13 mil de servicio. En la zona sur, 85 mil más 13 mil de servicio. ¿En dónde va a ser el partido? Allá en el Nemesio Camacho, el Campín. ¡Eso! Pues obviamente el mejor lugar está en la zona occidental. Recuerde, vale 490 mil pesos más 70 mil de servicio. El profe Néstor Lorenzo, y ha sido cuestionado porque, pues, dentro del listado de los 55, veamos quiénes aparecen. Arqueros, Kevin Mier, ese fue el que le fue mal la vez pasada, sí. Álvaro Montero, Andrés Mosquera Marmolejo, David Ospina, Aldair Quintana, Camilo Vargas. Recordemos que al Mundial tendrían que ir por regla, creo que son cuatro, si no hice mal. Sí, ahí están. Aquí tenemos 2, 4, 6, o sea que 2 se van para la casa. Bueno, de laterales derechos, Santiago Arias, Andrés Felipe Román, Eider Ocampo, Daniel Muñoz. Este más o menos podía decir ahí, ya sabe cuáles se quedan de ahí, ¿no? Defensas, Juan Cabal, John Lucumí, Carlos Cuesta. Aparece Willy Ardita, Johan Romaña, Davinson Sánchez, Jerry Mina, Gerson Mosquera. Usted más o menos ya se hace idea cuáles pueden quedar ahí. Laterales izquierdo, Álvaro Angulo, Cristian Borja, David Machado, Joan Mojica, Junior Hernández. Vaya comparando con los que quedaron en el álbum. Bueno, vamos a ver ahora por la zona de los volantes de primera línea. ¿Quiénes están dentro de esta lista? Wilmar Barrios, Nelson de Osa, Sebastián Gómez, Jefferson Lerma, John Solís, Juan Camilo Portilla, Gustavo Puerta, Kevin Castaño, Richard Ríos. En lo que da a los volantes ofensivos, James Rodríguez, Juan Pablo Quintero, Fernando Quintero, Juan Manuel Rengifo, Johan Rojas, John Arias, Jorge Carrascal, Jordan Barrera. En la parte de los extremos, Yacer Asprilla, Hamilton Campas, Joan Carbonero, Edwin Cetré, Luis Díaz, Sebastián Villa, Carlos Andrés Gómez, John Steven Mendoza y Juan Guillermo Cuadrado. Vea, Juan Cuadrado, que hace tiempo no lo veíamos. Ese sí fue novedad que aparecía en el listado. Vea, pues. Delantero, Rafael Santos Borré, John Córdoba, John Durán, Juan Camilo El Cucho Hernández, Luis Suárez, no, pero ese es el de Colombia, no el de Uruguay, de ella sí, Neyser Villarreal y Kevin Viveros. Estos serían los 55 pre, me refiero que aquí hacen pues una, como tal, una reducción, porque quedan dos partidos. Recuerde que estaremos jugando contra Costa Rica, sí, y el otro partido viene a inicios de junio contra Jordania, si no estoy mal, sí, Jordania. Y ya de ahí, pues, los que se van, pues, para el Mundial. El profe que pasó la lista, el profe Néstor Lorenzo. Vamos a ver cómo le va, pues, oyente, con la definición como tal, de quiénes quedan y quiénes van. Ahora vaya comparando en el álbum y dice, bueno, y aquí en el álbum aparecía tal y aquí no lo vemos. Uy, no me va a preguntar por Dairo Moreno. Ya sé que ya me iba a preguntar por ahí. Nada, del Junior les fue mal. Deja así. No sé por qué no la habrá incluido. Deja así.
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0: Nos adelantamos para saludar en esta mañana a quienes se encuentran de celebración, un 21 de mayo. Es el momento para felicitar a nuestros seres queridos, a esa persona especial. Por acá nos envían mensaje para saludar en esta mañana de cumpleaños, dice a mi hermano Miguel Tobar Monge en el barrio Villa Aurora, de parte de su hermano Francisco Tobar, con la canción Que Sea Un Motivo. Al señor Miguel, felicitaciones. De parte de su hermano nos unimos también a este saludo de celebración. Un año más de mucha felicidad, de salud y de prosperidad. Feliz cumpleaños para Miguel Tobar ahí en el barrio Villa Aurora. A este saludo también se une su cuñada Rubiela Ortiz. Que Dios lo bendiga. Muchas felicidades al señor Miguel Tobar. A todos quienes se encuentran de celebración, reciban la felicitación de parte de los 95.8. Éxitos y prosperidad para cada uno de ustedes. Y luego de la pausa estaremos con ese buen tema de Darío Gómez, Que Sea Un Motivo. Felicidades para todos.
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2: 11 de la mañana, 14 minutos, en los 95.8 de Tarqui Estéreo. Felicidades una vez más a todos los cumpleaños. Por acá seguimos saludando al señor Miguel Tobar Monge en el barrio Villa Aurora. Hoy es tu cumpleaños, un día especial para ti y para todos los que te queremos. Disfrútalo, vívelo al máximo y que la vida siempre te pille sonriendo. Dice el mensaje, que el Señor te bendiga hoy y siempre de parte de su esposa Ederley Ortiz, de sus hijos Lida Fernanda, de Cindy Carolina, de Luis Miguel, de Sebastián Felipe, de sus nietos Yoser Andrés, de María Ángel, de Tomás, de Diego Fernando, de Dulce María. Le envían la felicitación con mucho cariño una vez más al señor Miguel Tobar Monge en el barrio Villa Aurora. Felicidades para él de parte de toda la familia y para todos los cumpleaños de un 21 de mayo.

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1: Qué bien, a esta hora activado la gente del comercio por las vías Ruta 45 y las rutas que llevan hacia Elías. Por acá, dicen que van hacia lo que tiene que ver el municipio del Pital, que viene conectado con Anarchy Estéreo. Donde más están en movimiento a esta hora, por la zona del Vergel. Y ahí tenemos invitación para este fin de semana. 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Eso y mucho más conectado contigo aquí en Tarqui Estéreo. Viene mucho más programando contigo buena música en esta mañana aquí en De Todito.
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1: Hay algo que nos enseñó los Simpsons, y Homero, mejor dicho, era la clara realidad de lo que les voy a contar. O sea, alguna vez, de esas cosas que usted sienta ver el televisor o la pantalla de su celular, o no sé, está viendo un video en YouTube, cuando dice, ay, otra vez otro mensaje de eso. Pues resulta que es un producto que le están vendiendo. Y dice, no, eso no me está interesando. Cuando al final usted lo compra, pero usted no sabe por qué lo compró. Pues resulta que hay 14 trucos que se han utilizado en lo que tiene que ver desde la época antiquísima. Recordemos que antes de que pues, usted viera las tabletas, computadores, demás, celulares, en la televisión, y se aplican ahora también a esos mismos medios, pues obviamente, trucos para vender para que usted coja el teléfono, marque y diga, uy, voy a comprarlo, o escriba a WhatsApp, así de sencillo. La posición número 14, la ilusión de demanda. Esto popular es la popularidad falsa, o sea, que pongan un teléfono de fondo a marcar y dice, llame ya, vea, la gente está marcando. Cuando están anunciando, dice, en este momento puede llamar y te damos el descuento del 70% y empieza a sonar el teléfono. Uy, ¿cómo así están llamando de una? Voy a llamar de una. En la posición número 13, misterio y sorpresa. Curiosidad enganchada. Eso da un 62% de impacto. Vea, la llamada en esa época daba un 60% y todavía sirve. Esta de curiosidad enganchada, un 62%. Por ejemplo, que usted le diga, en esta caja sorpresa, uy, o sea, usted puede elegir entre el millón de pesos y o esta caja sorpresa, por lo general se van por la caja sorpresa. Y a veces era otra cosa muy diferente o de menor valor del millón de pesos. Sí, señor, tiene toda la razón. Otro que sirve, que da un 65% de impacto, que es un costo diferido, los pagos fáciles. Así de sencillo. Creo que usted, este producto que le vale a usted 9.999.999 pesos, se lo podemos dividir a dos cuotas. Sí, señor, esas facilidades de pago son bastante llamativas. En un 68% de impacto, que usted hace que compre ese producto porque le va a mejorar su vida. El proceso de transformación, a usted, mejor dicho, le echan la carreta y le dice, esto es para usted, esto es lo que usted necesita, esto le va a cambiar la vida. Y usted de una vez, pase el WhatsApp para acá, pase el teléfono, taja que la tarjeta de crédito, vamos a comprar esa vaina. En la posición número 10, un inventario limitado falso, es un 70%. Las últimas unidades, tiene la bodega llena, nos quedan las últimas camisetas de la Selección Colombia. Escasez fabricada, da un 70% de efectividad. Oiga, recuerde, si usted mejor dicho diga, no, es que mejor dicho ya nos están acabando, nos quedan las últimas lavadoras, neveras, licuadoras. La garantía de riesgo cero, o sea, la seguridad percibida, un 72% de impacto. Cuando usted le dice, no, pero es que nuestro electrodoméstico le damos 20 años de garantía. Uy, me lo llevo. Pero firme aquí porque la letra chiquita dice, uy, de así. Ahora bien, un 75% de impacto, estos resultados irreales, la demostración exagerada. El iPhone, llegan y lo tiran a... Y te dice, uy, jue madre, voy a comprar un celular de esos. Porque en la televisión lo tiraron, y yo voló por allá, y ellos lo echaron en agua. Y no puede ser a tanto tiempo, a menos de 3 metros y demás. Así de sencillo. Pero es un 75% de impacto. Posición número 7, la prueba social, opiniones fabricadas, 78. Cuando dice, sí, yo lo compré y ya lo estoy utilizando. Mi vida ha cambiado. Ahí está, eso se llama prueba social. En la posición número 6, 80% de impacto, credibilidad simulada. Una autoridad falsa, o sea, un influencer, una persona que usted dice, oiga, pero si él lo compró y lo está utilizando, ¿por qué yo no? Seguro a él lo más común es que no haya nunca utilizado el producto, esté recibiendo por la publicidad. Es deliciosísima. Te doy pro. Uy, ese man, ¿cómo deja todo? De ella, sí. Eso genera un 80% de impacto. Es que yo soy influencer. De ella, sí. En la posición número 5, llamada a la acción directa, 82% de impacto. Instrucción imperativa. cuando usted lo llaman y lo envuelven las operadoras y le dicen que le estamos dando el plan de su vida, le estamos rebajando no sé qué, pero resulta que a usted le están cobrando otras vainas y no se dio cuenta qué es lo que pasó. O cuando lo llama y dice que le estamos dando un seguro para que su familia no sé qué, no sé qué más. Dice, ole, pero bueno, ¿no? Y usted nunca va a utilizar esa vaina. Le termina sacando como más de 30 y pico mensual y pague y pague. Ahora bien, en la posición número 4, descuento ilusorio. Un 85% de impacto. Precio alca. ¿Se acuerda cuando era el día sin IVA? Llévelo ahora, super promoción, aprovéchelo. Y aparecía un precio que usted decía, ole, pero la semana pasada estaba más barato. Para esa época ese, precio se conoce como precio ancla alto, o sea, un descuento ilusorio, genera un 85%. O sea, su mente le dice, aproveche hermano que eso está barato, llévelo. Pero usted dice, pero yo lo vi, pero ya no está ese precio. La posición número 3, los regalos condicionados. Bonificación gratis, 88% de impacto. Compre este celular y le vamos a regalar la camiseta original. Pues no es original porque la letra chiquita dice que puede ser producto parecido al original. De la selección Colombia.

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0: En Tarquecero tenemos 5 de la tarde, 7 minutos. A esta hora damos inicio a una emisión más de este importante espacio de literatura, como lo es Leer es mi cuento, en compañía de las docentes del área de lengua castellana de la institución educativa Esteban Rojas Tovar, a quienes les doy la bienvenida en esta tarde bastante fresca por ahí, acompañándonos unas gotitas de agua para refrescar esta tarde del jueves 21 de mayo. Profes, bienvenidas a una emisión más de Leer es mi cuento.
1: Hola Estefanía, muy buenas tardes para todos los oyentes, muy buenas tardes para la mesa de trabajo del día de hoy. Un saludo muy especial para el profesor Leonardo, quien no nos puede acompañar en esta tarde por motivos personales. El día de hoy estamos muy contentas porque vamos a trabajar, vamos a hablar un libro, un cuento muy fascinante de Gabriel García Márquez, en donde por supuesto vamos a unir las características propias de la narración de él, que es la realidad con la fantasía.
2: Muy buenas tardes, agradecer a Tarqui Estéreo por esta oportunidad y iniciamos la actividad de hoy.
3: Bueno, pues jueves de lengua castellana, muy buenas tardes. Como lo dijo la profe Carolina, efectivamente hoy traemos otra joya literaria de la literatura hispanoamericana. Seguimos con los autores del boom latinoamericano. Hace 15 días estuvimos trabajando a Juan Rulfo. Estamos en el día de hoy con un cuento, uno de los cuentos, porque él tiene muchos, y qué bueno que pudiésemos hacer una maratón de los cuentos de Gabriel García Márquez para que ustedes se apasionen y miren, digan cuál de todos les gusta y cuál encaja dentro del realismo mágico, que es la característica del escritor novel Gabriel García Márquez, el ahogado más hermoso del mundo. El título es muy diciente y quiero aclarar que no es el abogado, porque uno lo dice y tiende a confundirse. Es el ahogado y en el contexto van a darse cuenta realmente cuál es el cuento que tenemos para el día de hoy. Entonces, la dinámica es leerlo y analizarlo.
1: ¿Lo analizamos al final o lo vamos leyendo y lo vamos analizando?
3: Podemos hacerlo o
2: primero leerlo y después sí.
3: Ah, bueno, entonces vamos a dar inicio a la lectura del cuento.
1: Bueno, el ahogado más hermoso del mundo. Los primeros niños que vieron el promontorio oscuro y sigiloso que se acercaba por el mar se hicieron la ilusión de que era un barco enemigo. Después vieron que no llevaba banderas ni arboladura y pensaron que fuera una ballena. Pero cuando quedó varado en la playa, le quitaron los matorrales de sargazos, los filamentos de medusas y los restos de cardúmenes y naufragios que llevaba encima. Y solo entonces descubrieron que era un ahogado. Habían jugado con él toda la tarde, enterrándolo y desenterrándolo en la arena, cuando alguien los vio

0: por casualidad y dio la voz de alarma en el pueblo. Los hombres que lo cargaron hasta la casa más próxima notaron que pesaba más que todos los muertos conocidos, casi tanto como un caballo, y se dijeron que tal vez había estado demasiado tiempo a la deriva y el agua se le había metido dentro de los huesos. Cuando lo tendieron en el suelo, vieron que había sido mucho más grande que todos los hombres, pues apenas si cabía en la casa, pero pensaron que tal vez la facultad de seguir creciendo después de la muerte estaba en la naturaleza de ciertos ahogados. Tenía el olor del mar, y solo la forma permitía suponer que era el cadáver de un ser humano, porque su piel estaba revestida de una coraza de rémora y de lodo. No tuvieron que limpiarle la cara para saber que era un muerto ajeno. El pueblo tenía apenas unas 20 casas de tablas con patios de piedra sin flores, desperdigadas en el extremo de un cabo desértico. La tierra era tan escasa que las madres andaban siempre con el temor de que el viento se llevara a los niños. Y a los muertos que le iban causando los años tenían que tirarlos a los acantilados. Pero el mar era manso y pródigo, y todos los hombres cabían en 7 botes. ¿Dónde va?
1: Así que cuando se encontraron el ahogado, les bastó con mirarse los unos a los otros para darse cuenta de que estaban completos. Aquella noche no salieron a trabajar en el mar. Mientras los hombres averiguaban si no faltaba alguien en los pueblos vecinos, las mujeres se quedaron cuidando el ahogado. Le quitaron el lodo con tapones de esparto, le desenredaron el cabello, los abrojos submarinos y le rasparon la rémora con fierros de desescamar pescados. A medida que lo hacían, notaron que su vegetación era de océano remoto y de aguas profundas, y que sus ropas estaban piltrafas como si hubiera navegado entre laberintos de corales. Notaron también que sobrellevaba la muerte con altivez, pues no tenía el semblante solitario de los otros ahogados del mar, ni tampoco la catadura sórdida y menesterosa de los ahogados fluviales. Pero solamente cuando acabaron de limpiarlo tuvieron conciencia de la clase de hombre que era, y entonces se quedaron sin aliento. No solo era el más alto, el más fuerte, el más viril y el mejor armado que habían visto jamás, sino que todavía cuando lo estaban viendo no les cabía en la imaginación. No encontraron en el pueblo una cama bastante grande para ponerlo, ni una mesa bastante sólida para velarlo. No le vinieron los pantalones de fiesta de los hombres más altos, ni las camisas dominicales de los más corpulentos, ni los zapatos del mejor plantado. Fascinados por su desproporción y su hermosura, las mujeres decidieron entonces hacerle unos pantalones con un pedazo de vela cangreja y una camisa de bramante de novia, para que pudiera continuar su muerte con dignidad. Mientras cosían sentados en círculo, contemplando el cadáver entre puntada y puntada, les parecía que el viento no había sido nunca tan tenaz, ni el Caribe había estado nunca tan ansioso como aquella noche, y suponían que esos cambios tenían algo que ver con el muerto. Pensaban que si aquel hombre magnífico hubiera vivido en el pueblo, su casa habría tenido las puertas más anchas, el techo más alto y el piso más firme, y el bastidor de su cama habría sido de cuadernas maestras con pernos de hierro, y su mujer habría sido la más feliz. Pensaban que habría tenido tanta autoridad que hubiera sacado los peces del mar con solo llamarlos por su nombre, y habría puesto tanto empeño en el trabajo que hubiera hecho brotar manantiales de entre las piedras más áridas y hubiera podido sembrar flores en los acantilados. Lo compararon en secreto con sus propios hombres, pensando que no serían capaces de hacer en toda una vida lo que aquel era capaz de hacer en una noche, y terminaron por repudiarlos en el fondo de sus corazones como los seres más escuálidos y mezquinos de la tierra. andaban extraviados por esos dédalos de fantasía, cuando la más vieja de las mujeres, que por ser la más vieja había contemplado el ahogado con menos pasión que contemplación, suspiró.
2: Bueno, vamos a ver qué hizo la más vieja de todas las mujeres del acto. Tiene cara de llamarse Esteban. Era verdad. A la mayoría le bastó con mirarlo otra vez para comprender que no podía tener otro nombre. Las más porfiadas, que eran las más jóvenes, se mantuvieron con la ilusión de que, al ponerle la ropa, tendido entre flores y con unos zapatos de charol, pudiera llamarse Lautaro. Pero fue una ilusión vana. El lienzo resultó escaso, los pantalones mal cortados y peor cosidos le quedaron estrechos y las fuerzas ocultas de su corazón hacían saltar los botones de la camisa. Después de la medianoche se adelgazaron los silbidos del viento y el mar cayó en el sopor del miércoles. El silencio acabó con las últimas dudas. Era Esteban. Las mujeres que lo habían vestido, las que lo habían peinado, las que le habían cortado las uñas y raspado la barba, no pudieron reprimir un estremecimiento de compasión cuando tuvieron que resignarse a dejarlo tirado por los suelos. Fue entonces cuando comprendieron cuánto debió haber sido de infeliz con aquel cuerpo descomunal, si hasta después de muerto le estorbaba. Lo vieron condenado en vida a pasar en medio lado por las puertas, a descalabrarse con los travesaños, a permanecer de pie en las visitas sin saber qué hacer con sus tiernas y rosadas manos de buey de mar, mientras la dueña de casa buscaba la silla más resistente y le suplicaba muerta de miedo: «Siéntese aquí, Esteban, hágame el favor». Y él, recostado contra las paredes, sonriendo: «No se preocupe, señora». Así estoy bien, con los talones en carne viva y las espaldas escaldadas de tanto repetir lo mismo en todas las visitas. No se preocupe, señora, así estoy bien, solo para no pasar vergüenza de desbaratar la silla y acaso sin haber sabido nunca que quienes le decían: «No te vayas, Esteban, espérate siquiera hasta que hierva el café», eran los mismos que después susurraban: «Ya se fue el bobo grande. ¡Qué bueno! ¡Ya se fue el tonto hermoso!». Esto pensaban las mujeres frente al cadáver un poco antes del amanecer. Más tarde, cuando le taparon la cara con un pañuelo para que no le molestara la luz, lo vieron tan muerto para siempre, tan indefenso, tan parecido a sus hombres, que se les abrieron las primeras grietas de lágrimas en el corazón. Fue una de las más jóvenes la que empezó a sollozar. Las otras, alentándose entre sí, pasaron de los suspiros a los lamentos. Y mientras más sollozaban, más deseos sentían de llorar, porque el ahogado se les iba volviendo cada vez más Esteban, hasta que lo lloraron tanto que fue el hombre más desválido de la tierra, el más manso y el más servicial, el pobre Esteban. Así que cuando los hombres volvieron con la noticia de que el ahogado no era tampoco de los pueblos vecinos, ellas sintieron un vacío de júbilo entre las lágrimas. «¡Bendito sea Dios!», suspiraron. «¡Es nuestro!».
0: Los hombres creyeron que aquellos aspavientos no eran más que frivolidades de mujer. Cansados de las tortuosas averiguaciones de la noche, lo único que querían era quitarse de una vez el estorbo del intruso antes de que prendiera el sol bravo de aquel día árido y sin viento. Improvisaron unas angarillas con restos de trinquetes y botavaras y las amarraron con carlingas de altura para que resistiera el peso del cuerpo hasta los acantilados. Quisieron encadenarle a los tobillos un ancla de buque mercante para que fondeara sin tropiezos en los mares más profundos, donde los peces son ciegos y los buzos se mueren de nostalgia, de manera que las malas corrientes no fueran a devolverlo a la orilla, como había sucedido con otros cuerpos. Pero mientras más se apresuraban, más cosas se le ocurrían a las mujeres para perder el tiempo. Andaban como gallinas asustadas picoteando amuletos de mar en los arcones. Unas estorbaban aquí porque querían ponerle al ahogado los escapularios del buen viento. otras estorbando allá por abrocharle una pulsera de orientación. Y al cabo de tanto, quítate de ahí, mujer, ponte donde no estorpes, mira que casi me haces caer sobre el difunto. A los hombres se les subieron al hígado las suspicacias y empezaron a rezongar que con qué objeto tanta ferretería de altar mayor para un forastero. Si por muchos estoperoles y calderetas que llevara encima se lo iba a masticar los tiburones. Pero ellas seguían tripotando sus reliquias de pacotilla, llevando y trayendo, tropezando, mientras se les iba en suspiros lo que no se les iba en lágrimas. Así que los hombres terminaron por despotricar que de cuándo acá semejante alboroto por un muerto al garete, un ahogado de nadie, un fiambre de mierda. Una de las mujeres, mortificada por tanta insolencia, le quitó entonces al cadáver el pañuelo de la cara, y también los hombres se quedaron sin aliento.
1: No hubo que repetirlo para que lo reconocieran. Si les hubiera dicho Sir Walter Raleigh, quizás hasta ellos se habrían impresionado con su acento de gringo, con su guacamaya en el hombro, con su arcabuz de matar caníbales, pero Esteban solamente podía ser uno en el mundo, y allí estaba tirado como un sábado sin botines, con unos pantalones de sietecino y unas uñas rocallosas que solo podía cortarse a cuchillo. Bastó con que le quitaran el pañuelo de la cara para darse cuenta de que estaba avergonzado, de que no tenía la culpa de ser tan grande, ni tan pesado, ni tan hermoso. Y si hubiera sabido que aquello iba a suceder, habría buscado un lugar más discreto para ahogarse. En serio, me hubiera amarrado yo mismo en una áncora de galón en el cuello y hubiera trastrabillado como quien no quiere la cosa en los acantilados para no andar ahora estorbando con este muerto de miércoles, como ustedes dicen, para no molestar a nadie con estas porquerías de fiambre que no tiene nada que ver conmigo. Había tanta verdad en su modo de estar que hasta el hombre más suspicaz, los que sentían amargas las minuciosas noches del mar, temiendo que sus mujeres se cansaran de soñar con ellos para soñar con los ahogados. Hasta eso y otros más duros se estremecieron en los tuétanos con la sinceridad de Esteban.
2: Fue así como le hicieron los funerales más espléndidos que podían concebirse para un ahogado expósito. Algunas mujeres que habían ido a buscar flores en los pueblos vecinos regresaron con otras que no creían lo que les contaban, y estas se fueron por más flores cuando vieron al muerto y llevaron más y más hasta que hubo tantas flores y tanta gente que apenas sí se podía caminar. A última hora les dolió devolverlo huérfano a las aguas y le eligieron un padre y una madre entre los mejores, y otros se le hicieron hermanos, tíos y primos, así que a través de él todos los habitantes del pueblo terminaron por ser parientes entre sí. Algunos marineros que oyeron el llanto a distancia perdieron la certeza del rumbo, y se supo de uno que se hizo amarrar al palo mayor recordando antiguas fábulas de sirenas. Mientras se disputaban el privilegio de llevarlo en hombros por la pendiente escarpada de los acantilados, hombres y mujeres tuvieron conciencia por primera vez de la desolación de sus calles, la aridez de sus patios, la estrechez de sus sueños frente al esplendor y la hermosura de su ahogado. Lo soltaron sin ancla para que volviera si quería y cuando lo quisiera, y todos retuvieron el aliento durante la fracción de siglos que demoró la caída del cuerpo hasta el abismo. No tuvieron necesidad de mirarse los unos a los otros para darse cuenta de que ya no estaban completos ni volverían a estarlo jamás. pero también sabían que solo sería diferente de entonces, que sus casas iban a tener las puertas más anchas, los techos más altos, los pisos más firmes, para que el recuerdo de Esteban pudiera andar por todas partes sin tropezar con los travesaños, y que nadie se atreviera a susurrar en el futuro: ya murió el bobo grande, qué lástima, ya murió el tonto hermoso, porque ellos iban a pintar la fachada de colores alegres para eternizar la memoria de Esteban, y se iban a romper el espinazo excavando manantiales en las piedras y sembrando flores en los acantilados, para que los amaneceres de los años venturos, los pasajeros de los grandes barcos despertaran sofocados por un olor de jardines en alta mar, y el capitán tuviera que bajar de su alcázar con su uniforme de gala, con su astrolabio, su estrella polar y su ristra de medallas de guerra, y señalando el promontorio de rosas en el horizonte del Caribe dijera en 14 idiomas: ¡miren allá! Donde el viento es ahora tan manso que se queda a dormir debajo de las camas. Allá, donde el sol brilla tanto que no saben hacia dónde girar los girasoles. Sí, allá es el pueblo de Esteban. Bueno, pues ahí tienen el cuento, el ahogado más hermoso del mundo. Ya por el contexto, entonces no se van a equivocar con el nombre del cuento. Entonces vamos a hablar de los temas, la simbología, las leyendas, y vamos a justificar por qué de alguna manera podemos convertir este cuento en un mito y cómo lo podemos relacionar con el realismo mágico.
0: Bueno, pues me gusta tanto este cuento. Me gusta tanto este cuento porque representa tanto lo que es el realismo mágico. A medida que se va leyendo, cada uno de nosotros como lectores y ustedes como escuchas, se podían poner a dudar entre qué era verdad y qué era mentira, qué era la realidad y cuál era la fantasía. Y me parece que eso hace tanta parte de lo que es la idiosincrasia y la parte de la cultura popular latinoamericana. Por ejemplo, un ejemplo de esto que estoy diciendo es cuando comienzan a salirle parientes, ¿no? Ah, ese es mi tío, ah, ese es mi primo, ah, ese le pusieron mamá, le pusieron papá. Entonces, eso hace parte porque pasa usualmente cuando llega una persona nueva a un lugar, entonces comienzan a preguntarle cuál es su apellido, usted de dónde viene, y le empiezan a salir parientes lejanos, pero se empiezan a emparentar, con una persona que ni siquiera conocían, que nunca la habían visto en la vida. Y me parece que eso se refleja mucho en lo que hicieron estas personas de emparentarse con este ahogado Esteban.
1: Bueno, también ahí vemos que del realismo mágico como esa exageración, y también que cuando hay una persona, como sucede en nuestro medio, por ejemplo, se ahogó alguien y todo mundo, así sea a pie, así en moto, en cicla, en lo que sea, todo mundo llega allá, y si lo logran ver, entonces se parece a fulano de tal, mire qué tal cosa, y todo mundo va a hablar de esa persona. Entonces, acabamos de leer, y claro, ellos, que el más grande, el más hermoso, el que tiene, pues, que llama más la atención, el que pudo haber sido uno de los mejores del pueblo. Entonces, mire que nos trasladamos de este tiempo a la actualidad y miramos que la realidad, pues, es como si nosotros dijéramos un poquito más chismosos, ¿no?
2: Bueno. Pues partimos de que aquí hay una idealización. Idealizan al muerto en todos los aspectos. Si nos damos cuenta, le pusieron voz, le pusieron pensamientos, le pusieron deseos, le pusieron anhelos, además de ponerle el nombre, y como dijo Carolina, le se hicieron familia todos alrededor. Y mire que Es impactante cuando dice que todos son familia y cuando ya lo tiran en el acantilado para hacerle, porque era la forma, ¿no? La costumbre de hacer con los muertos, decían que ya no eran completos, que ya no estaban porque ya sentían que él era parte de ellos. Aquí está el realismo mágico, la exageración de la realidad. Lo que decía la profesora Isabel, claro, nosotros contextualizamos y cuando lo analizamos en el salón de clase, yo les pregunto, bueno, ¿y eso es verdad? ¿Uno hace eso? Entonces, ¿ustedes sí se llevarían un muerto para la casa? Entonces empieza también uno a jugar dentro del contexto, a mirar cuál sería el protocolo al encontrar un ahogado. Entonces, no, pues que se avisaría, yo le avisaría a mi papá o iría a la policía, entonces ya empiezan a investigar, pero ya no la gente, sino los encargados, la policía, el CTI, bueno, la entidad que le corresponda. Y con respecto a que los hombres eran los voceros, porque ellos se fueron a otros pueblos a mirar, a preguntar si faltaba alguien, si tenían un ahogado. Nosotros hoy en día, sigo con la contextualización, tenemos las redes sociales. Entonces van a estar, ¿qué es lo primero que hacen? Le digo yo a los muchachos, ¿qué es lo primero que ustedes hacen si llegan a ir y ver un ahogado?
0: Tomarle una foto y publicarla.
2: Y el video. Una vez, el video. Y el video. Uh-huh. Ellos dijeron eso. Uh-huh. Claro. Y entonces ese video empieza a circular por todas las amistades o por todos los agregados que ellos tienen. Eso se haría hoy.
0: Sí, profe. Y además que ahí surge, y eso no se vería mal, sino que eso sería otro rasgo de lo que es el latinoamericano, porque eso se tomaría como un acto de solidaridad comunitaria, ¿no es cierto? Claro. Porque el latinoamericano es solidario y es solidario en comunidad, ¿no es cierto? No solamente una persona, sino que cuando se ve un momento como eso, una tragedia, entonces todo el mundo aporta, todo el mundo sirve, todo el mundo ofrece. Entonces esos son rasgos particulares del latinoamericano que están muy, muy reflejados acá en este cuento de Gabriel García Márquez, y eso hace parte, o sea, eso es importantísimo, porque esa es la razón por la cual estos cuentos de Gabriel García Márquez uno los siente como tan cercanos.
2: Claro.
0: Uno siente, mire, y este cuento no es de la región andina, ¿no? Es un cuento caribeño, pero entonces así sea caribeño, uno siente como si lo que ellos estuvieran haciendo, bueno, uno también lo hubiera podido haber hecho.
2: Claro, porque es que lo acogen a él ya como muerto y lo acogen bien. Porque vea que empezando que lo limpian, lo peinan, le arreglan las uñas, lo visten.
0: Le hacen ropa, ¿no?
2: Sí, lo visten, le llevan flores, lo lloran, le ponen nombre. O sea, lo vieron tan solo, lo vieron tan huérfano que dijeron no lo podemos dejar solo y hasta el último momento de estar aquí en la tierra lo acompañaron.
0: Y ahí sí se ve entonces también la división de los géneros, ¿no? Las mujeres se encargaron de esa situación, de todo lo que era relacionado con el velorio, se puede decir así. ¿Y los hombres qué hicieron? Los hombres sí se dedicaron fue a ir a mirar a los pueblos vecinos a ver si ese ahogado le pertenecía a alguno de ellos, porque cuando ellos encontraron a este ahogado, de una vez supieron que no les pertenecía a ese pueblo, porque nos narran ahí que era un pueblo tan pequeño que todos cuando se miraron los unos a los otros se dieron cuenta que estaban completos. Entonces Esteban no estaba ahí, pero
2: cabían en siete botes.
0: Cabían en siete botes, sí. Pero cuando los hombres regresaron y dijeron, es que no me acuerdo qué es lo que dice ahí, o sea, cuando dice ahí que sintieron un alivio al darse cuenta de que el muerto sí les pertenecía.
2: Ellas uh-huh. como se habían apropiado tanto de él, ¿no? Entonces es nuestro, ahí es como de victoria, ¿no?
0: Sí.
2: Como que sí, no nos equivocamos y ahí entonces es donde deciden esto, ponerle los nombres, ¿no? La familia.
0: Ponerle, ¿verdad? La familia.
1: Uh-huh. Sí, y lo otro es que empiezan, y eso se ve por lo menos en nuestro medio, ¿no? Mire que la tarde está de tal manera, tal vez por lo que ha sucedido. Entonces, si alguna tragedia sucede, entonces como que se asimila a los acontecimientos que se ven y que, pues, una exageración, ¿no? Porque uno dice, la tarde está como oscura, tal vez fue por esa situación. Entonces ahí miramos también esa...
0: Profe, si este recurso literario de la exageración empieza desde el título, ¿cierto,
2: profe Jacqueline? Sí, el ahogado, la palabra más, el más, tiene mucho significado dentro de ese título y efectivamente, cuando él llega, cuando lo limpian, mire que suscita este ahogado, deseo. Uno, deseo. Dos, envidia, porque envidiaron a las mujeres que en vida estuvieron con él. ¿Qué suscita? Comparación. Cuando comparan a sus hombres, pues eran trabajadores, eran pescadores, según el contexto, pues era un poblado pobre, vivían de la pesca. Compararon a ese hombre fuerte, ahí expresa que bien armado, ¿sí? Entonces, ellas como que muy dentro se desilusionaron de sus hombres. ¿Qué más suscita? Suscita celos. ¿De quiénes? De los hombres. Porque cuando llegaron y vieron, las vieron a ellas todas tristes y llorando, entonces pues como que se alteraron. Y fue cuando le quitaron el pañuelo para que le vieran la cara y entendieron el estado en que ellas estaban, porque también sintieron esa simpatía hacia el muerto. ¿Qué más suscitó? Lástima. Por eso fue que lo acogieron. Y cuando le ponen palabras a Esteban, lo podemos llamar ya con nombre propio, lo que él sentía en las visitas y lo que la gente pensaba de él por el hecho de ser grande.
0: Y es que no había entendido ahí cuando su merced dice que sintieron deseo, ¿no? Es que sí, hay una descripción erótica, claro, del ahogado cuando lo
2: destapan, claro.
0: Cuando lo destapan, ¿no? Sí. Entonces, al principio, o sea, yo dije, ¿cómo así que deseo? Iba a decir yo totalmente deseo de que, como pensando que era como un anhelo, un
2: por
0: sueño.
2: Por eso decía que lo
0: pero
2: que...
0: entonces se refiere a eso, como a esa descripción.
2: Que al placer que les había generado, que generaba en una noche, los esposos de ella lo habían hecho en toda la vida.
0: Y vuelve y dice ahí una parte del cuento cuando dice ahí que si hubiera tenido mujer, la mujer de él hubiera sido la más feliz
2: de la tierra, sí, señora.
0: De la tierra, sí. Entonces,
1: eso le representaba a ellos valentía, le representaba fuerza, heroísmo, por solamente el ser grande.
2: Sí. Es que esto es parte ya del realismo mágico y fíjese que Gabriel García Márquez siempre toca en sus relatos, por ejemplo, la cultura grecolatina. Por ejemplo, aquí comparó cuando el capitán se hace amarrar para poder saber por qué estaba llorando la gente. Entonces lo relaciona cuando Ulises en la Odisea está regresando a Ítaca, a él como él baja al mundo de los muertos y allí le advierten que cuando pase por la tierra de las sirenas no vaya a escucharlas porque ellas embrujaban con su voz. Entonces, ¿qué hace Ulises? Hace lo que relata con el marinero, que él se hizo atar en el mástil más alto de la embarcación, a los hombres los obligó a que se taparan los oídos para que no percibieran el canto, pero él no se los tapó. Entonces cuando él va pasando frente a la tierra de las sirenas, ellas empiezan pues con una voz melodiosa, ven Ulises, ven, y lo llaman y tratan de, como decimos nosotros coloquialmente, engatusarlo, y él sí cede, él sí cae en eso, pero como los marineros que iban con él no le escuchaban porque tenían los oídos tapados, le decían, suéltenme, por favor, yo quiero ir, no le hicieron caso, y fue la manera como el ingenioso Ulises puede superar esa prueba de pasar por la tierra de las sirenas, que ahí hace alusión a lo que hizo el capitán ya al final.
0: Profe, otro ejemplo del esa, ¿cómo se llamaría? Ay, se me olvidó la palabra, cuando se compara este texto con el otro, la...
2: Hipertextualidad.
0: La hipertextualidad, también del mito de la Odisea, ¿no es cierto? Dice que cuando se dice que una vez cuando Ulises llegó, él se limpió toda la suciedad del mar y se le presentó a Náusica.
2: Náusica.
0: Entonces dice que su hermosura y gracia brillaban y la princesa lo admiró. Entonces así mismo le pasó a Esteban, que él estaba, dice que él estaba cubierto como de unos...
2: Rémora, con cosas
0: que son,
2: del mar.
0: Que son remoras.
2: Esto, pues toda la basurita como
0: musgos,
2: del mar.
0: Como sí. Y dice que cuando lo limpiaron, que lo lijaron con navajas, ¿no?
2: Señora.
0: Entonces que apareció como su belleza, porque ellos al principio no sabían que era un muerto, pero como por la silueta, pero no estaban seguros de que era un ser humano, ¿no?
2: Y al comienzo, en el primer párrafo, dice que los niños jugaron toda la tarde con él a enterrarlo y desenterrarlo hasta que alguien se dio cuenta y dio aviso.
0: Era un muerto raro, porque ni siquiera dice que olía a muerto, sino que dice que olía a mar.
2: A mar. Y a mar en lejano, por las cosas que llevaba, que era un mar remoto.
0: Sí.
2: Ahí en Nausicaa, cuando ve a Ulises o Odiseo, ella también lo viste, ella le ayuda y lo lleva al palacio. Pero entonces ahí él como iba favorecido por los dioses y él tenía el favor de la invisibilidad. Entonces cuando él pasó, a él no lo vieron, sino ya cuando llega al palacio. Pero sí, claro.
0: Sí.
2: Ah, ahí está la relación, intertextualidad.
0: Bueno, y también aparece otra referencia cultural y mitológica, y es el gran tamaño del ahogado, que hace alusión al mito de Viracocha, el dios creador. Uh-huh. Es un mito peruano, ¿no?
2: Peruano.
0: Uh-huh. Que hace alusión, según las leyendas, que Viracocha formó los primeros hombres, pero con dimensiones gigantescas. Entonces, la desproporción de este hombre que dice que no cabía en la casa, uh-huh, a que a duras penas cabía en la casa, pues entonces pues también ahí podría hacer referencia a que Gabriel García Márquez, me imagino yo, que pues él había leído, pues él seguramente era un excelente lector y leía muchas historias previas, y esas historias le servían como de inspiración o de motivación, o le servían para lo que era la creación del surrealismo mágico, que lo hizo famoso en todo el mundo.
1: Bueno, y también el cuento ahí representa lo que es lo nuestro, ¿no? La exageración, comparaciones,
0: los apodos,
1: pues, curiosidad, ¿no? Exacto,
0: los apodos también, porque apodos, la señora, sí, la más antigua del pueblo, la que no lo miró con deseo, sino que lo miró con compasión,
2: con lástima.
0: Ella lo miró y le dijo, este tiene cara de llamarse Esteban, ¿no? Y pues a veces le dicen a uno así, ¿no? Usted tiene cara de llamarse tal, o usted tiene cara de tal cosa. Entonces, pues, todos esos son rasgos de la cultura latinoamericana que lo hacen a uno dudar entre lo real y lo fantástico. ¿Será que este cuento realmente sí sucedió así? ¿Será que esas cosas realmente pasaron así? Y esa es la magia de Gabriel García Márquez.
2: Sí, porque como es que esto es una, se podría decir que es una metáfora en la vida cotidiana hoy en día. Si viene una persona que es ajena, bueno, ya en estos tiempos ya uno le da como un nervio, ¿cierto?
1: Ah, sí, ya es diferente.
2: Pero antes venía alguien foráneo y eso era la tensión y los mejores platos y
0: atenciones, mejor dicho, invitaciones.
2: No, y uno de muchacho, y uno veía que era de otro lado, sí, y entonces uno lo miraba más bonito que los de aquí. Sí. Es que eso era una realidad. Machusco o machusca, de
1: pues
2: pronto.
1: Eso era lo que miraban la señora allá,
2: claro,
1: que era más grande, más hermoso, que era, mejor dicho, mejor que los que tenían ahí, los esposos.
2: Claro.
1: Por eso ellos también en ese momento como que.
0: De cuánto acá tanta cosa y tanta mística con un muerto de mierda, le dijeron.
2: Sí, porque
0: ¿no?
2: Eso es lo característico de Gabo. Y por ejemplo, se puede también llevar a la realidad cuando se tiene un novio o una novia que se idealiza. Se lleva más allá, entonces al idealizar se engrandece, puede ser que la misma idealización la haya hecho que lo vieran más grande, más fuerte, más bonito, de que pensaron de que la vida de él era mejor que la de ellos. Entonces, es igual, o sea, los diferentes contextos
0: y
2: uno lo hace.
0: Y ese es un elemento, perdón, profesora, que la interrumpí, ese es un elemento muy importante en esta historia, porque al principio las mujeres se fascinan con él, ¿no? Pero luego esa idea de fascinación que tienen por Esteban se transforma. se transforma en compasión, porque hay una parte de la lectura donde dice, ay no, mire, con ese cuerpo tan estorboso seguramente durante toda la vida
2: pasó penas,
0: pasó vergüenza, pasó penas, ni siquiera podía sentarse cuando iba a hacer visita, la gente se le burlaba, ¿no? Le hubieran dicho tonto hermoso, semejante, ¿cómo es que le dicen ahí? Que el grande es
2: el bobo.
0: Entonces, se transforma como esa idealización que tienen ellas, esa fascinación. Primero todo maravilloso y luego sí sienten lástima, sienten pena por él.
2: Sí, ellas le hacen la transformación en ponerlo de alguna manera decente. Aunque ellas se lamentaron mucho de no haber conseguido una cama y haberlo puesto en una mesa, en una cama, ellas tenían pesar de verlo en el suelo, pero no había otra opción. Pero también hay que mirar, en este cuento, le vamos a dar la vuelta, ¿cuál era el papel de Esteban en este pueblo? La transformación. Transformó el pueblo. ¿De qué se dieron cuenta? Fueron conscientes de que eran pocos, la forma como vivían, que sus casas eran pequeñas, porque ahí fue cuando se dieron cuenta que las casas eran pequeñas, que
0: las calles
2: también, el acantilado donde botaban los muertos no era como lo dejaron cuando iban a hacer eso con Esteban, porque lo arreglaron, lo adecuaron. Y tan así es que se volvió como en un sitio, digamos, sitio turístico en nuestros términos hoy en día, porque dice que cuando se imaginaban que cuando las embarcaciones pasaran frente a ese lugar, ¿sí? Era algo que por obligación se tenía que ver, y las palabras que iba a decir el capitán, porque dice que el capitán le iba a dedicar el tiempo, porque se iba a bajar, iba a decir, miren allá donde el viento es ahora tan manso que se queda a dormir debajo de las camas, allá donde el sol brilla tanto que no saben hacia dónde girar los girasoles, sí, allá es el pueblo de Esteban. Y si era el pueblo de Esteban, por obvias razones, las puertas tenían que ser más altas, las camas tenían que ser más fuertes, más grandes. En una canoa de esas no cabía.
0: No.
2: Por la fuerza. Entonces, ¿cómo arreglaron allá el acantilado? Dice Esteban, y se iban a romper el espinazo excavando manantiales en las piedras y sembrando flores en los acantilados para que en los amaneceres, ya cuando llegaban los extranjeros o los que pasaban por al frente, pudieran apreciarlo. Entonces sí, ese era el papel de Esteban en ese pueblo. Lo transformó, lo cambió y en las personas generó sensibilidad.
0: Y fue como
2: un despertar.
0: Que las personas despertaran, ¿no?
2: Eso fue,
0: o sea,
2: un despertar.
0: Como que tuvieran perspectiva, ¿no?
2: Exacto, es eso.
0: Sí.
2: Ellos ya entonces visualizaron a ese pueblo y a su gente mucho mejor después de la visita, entre comillas, de Esteban a la comunidad.
0: Bueno, otra cosa, mis profes, es cuando ya luego las mujeres deciden no tirarlo anclado, ¿no? Ni ponerle tanta cosa para que fuera peso muerto y no volviera
2: para
0: a flotar
2: que volviera.
0: Y no volviera a rebotar a la playa, ¿no?
2: Para que volviera y se paseara, sí, por las casas como el fantasma, podríamos decir, como la energía de él. Y Gabriel García Márquez tiene eso en Cien Años de Soledad.
0: A él le gusta eso, le gustaba eso,
2: porque,
0: ¿no?
2: Porque cuando...
0: Como pensar que los muertos podían estar...
2: Sí, voy a contarle en Cien Años de Soledad, cuando José Arcadio Buendía mata a Prudencio Aguilar. En una pelea de gallos, como José Arcadio no tenía relación, no había consumado el matrimonio con su esposa Úrsula, entonces pierde el gallo de Prudencio Aguilar. Y entonces él se enojó, estaba muy bravo y le dice, ojalá el gallo le haga el favor a tu mujer. Entonces se metió con la hombría, con el honor, con todo. Sí. Ahí es cuando José Arcadio le dice, espéreme aquí. Le dice, ve y ármate porque yo voy a hacerlo y te vengo a matar. palabras más, palabras menos. Y el pueblo, en vez de evitar eso, se agolpó ahí en la gallera, efectivamente fue, cogió su lanza, llegó a la gallera y mató a Prudencio Aguilar, lo mató. Cuando llegó, pues la esposa estaba poniendo ya su pantalón de castidad, pero bueno, no la dejó, consumaron el matrimonio. Pero todas las noches, Prudencio Aguilar aparecía en la casa y ellos empezaron a compartir y a sentir lástima, porque él llegaba y lo encontraban destapando las vasijas de agua para taparse la herida que le había dejado en el cuello por donde lo mató. Entonces ahí es cuando le dice, José Arcadio le dice, bueno, Prudencio, yo me voy, usted no está descansando en paz, yo me voy. Y es cuando ellos se van, hacen el éxodo, se van y buscan un lugar donde van a fundar Macondo. Y entonces pierde el rastro de Prudencio Aguilar hasta más adelante, porque más adelante, como en Macondo no habían muertos, no había cementerio, pues nadie sabía la existencia de Macondo hasta que el primer muerto que ocurre se llama Melquiades y es el que le cuenta a Prudencio Aguilar en el mundo de los muertos que hay un lugar que se llama Macondo y que allá vive el hombre que le está buscando, que es José Arcadio Buendía.
0: Sí.
2: Eso es parte del realismo mágico de Gabriel García Márquez, y mire que lo trae, lo como retoma, dijo, sí. Como dice Carol, lo retoma acá, porque dice que para que pueda caminar libremente el espíritu de Esteban en las casas.
0: Para que volviera si quería y cuando lo quisiera.
2: Uh-huh.
0: Sí, vea que a mí me da una sensación como, no sé, no me gusta como esa parte de ahí como
1: de regresar.
0: Sí, me da un poco como, no sé, como de repulsión, como asco.
2: ¿Asco?
0: Sí.
1: Bueno.
0: Bueno, pues entonces podríamos decir que este cuento es tan fascinante de leer, tan entretenido, tan inspirador y tan motivador para uno seguir aprendiendo y leyendo del realismo mágico a través de la lectura de Gabriel García Márquez, porque este cuento que uno diría, bueno, vamos a hacerle una lectura local, ¿no es cierto?, una lectura literal, pero vea que este cuento representa como el sentido de la vida, de la humanidad, del hombre, de la mujer, en el sentido de la vida en tanto a lo material, en tanto a lo personal, en tanto a lo profesional, porque todo lo que ellos le inventaron a Esteban, me imagino yo que era como proyectándose lo que ellos querían ser, y lo proyectaban en Esteban porque Esteban era un extranjero, porque ninguno de ese pueblo tenía lo que tenía Esteban, una profesión, tenía una perspectiva, un oficio, tenía una familia, una mujer feliz. Entonces, pienso yo que este cuento lo motiva a uno a pensar como en un futuro, en las cosas que uno quiere hacer, en la forma en la que uno quiere vivir, en las cosas que uno quiere tener, tanto materiales, porque no lo vamos a negar, sí es bonito tener cosas materiales, pero también en las cosas espirituales, en esos tesoros no materiales que tenemos a nuestro alrededor y que muchas veces pues no valoramos tanto, como por ejemplo los seres queridos, como por ejemplo...
2: En el caso de Esteban, la familia lo estará buscando y nunca lo va a encontrar.
1: Ya no, porque, o sea, ese Esteban, porque quién sabe...
2: Sí, claro, el que representa. Uno para tallerear ahí con los muchachos, ese cuento se da para mucho. Usted lo decía, uno puede, hagan un relato de cómo era la vida de él. ¿Qué fue lo que realmente le pasó? Porque no supimos por qué se ahogó. Fue que estaba en un juego de náutico, fue que lo mataron, ¿qué pasaría? ¿Quién era la familia? ¿Cómo vivía? ¿En qué trabaja? Entonces, mire que eso hace que los estudiantes también empiecen a crear historias alrededor, en este caso, alrededor de Esteban. Entonces ellos arman sus creaciones y entonces algunos dirán que era un empresario, otros dirían que por celos lo mataron, en fin, lo que sea. Y qué estaría haciendo, porque también se podría hacer, qué estaría haciendo la familia en ese momento, porque es, haciendo el taller con ellos, uno les dice, bueno, ¿cómo sería? No, pues que la mamá lo está buscando, tal, de pronto en ese contexto no habían los medios masivos de comunicación que tenemos hoy. Hoy afortunadamente los tenemos y lo encontrarían rápido, como acaba de suceder con esta señora que murió en un centro estético clandestino, que le dieron toda el manejo, ¿cierto? Le dieron todo el despliegue hasta encontrarla, hasta encontrar el carro, hasta encontrarlos a ellos, porque la actualidad lo permite, pero en el contexto del cuento, entonces eso hace que uno trabaje harto la imaginación de los estudiantes.
0: Sí, y desde la parte mística, ¿por qué no olía a muerto, no? Uh-huh. Porque era tan grande.
2: Y se puede contextualizar también esto con los términos propios de la costa, ¿no? Y del mar, entonces acantilado, mar, hay claro,
0: catadura sórdida, dice ahí al principio, al comienzo, ¿no? Que se le notaba que tenía una catadura, que no tenía una catadura sórdida, entonces quiere decir ahí que no era mal encarado, ¿no? Sino que tenía un buen aspecto, tenía un aspecto de buena persona.
2: Sí, habla
0: hay
2: de la...
0: Hay otra, vela cangreja, con exacto. La tela en la que le hicieron, sí, que era también. La tela de las, de, ¿cómo se llama
2: de
0: eso?
2: Bramante,
0: las velas
2: también.
0: De los
2: sí,
0: barcos.
2: Sí, con la que le hicieron el vestido.
0: El bramante, palabras que yo nunca en la vida había escuchado, bramante de novia, la tela para hacer sábanas.
2: Entonces uno aquí puede trabajar también otra temática que son los tecnicismos, ¿cierto? Que son términos propios de una rama, de una ciencia, en este caso, del mar.
0: Ah, y sale una palabra que sí conocía, pero por una canción de Karol G, ¿no? Garete.
2: Al garete.
0: Al garete. Entonces, ¿qué quiere decir? Que porque los hombres le dicen que de cuánto acá tanta afición por un muerto al garete. Entonces, por alguien a la deriva,
2: a
0: ¿no?
2: La deriva,
0: alguien
2: que va para allá,
0: sí,
2: para acá.
0: Allá y pa acá. Uh-huh. Sí,
2: sí. Bueno. De todos modos, pues, esperamos que le haya gustado el cuento porque realmente es para
0: nos
2: manejar.
0: Gustó.
2: Ah, otra cosa muy importante es el manejo de del narrador que hace. Porque si se dan cuenta, está narrando en tercera persona y cuando le dan voz a Esteban, ya él ahí se habla en primera persona. Es como si él les estuviese contando. Entonces mire que aquí hay una retrospección cuando ellas se imaginan lo que él vivía durante las visitas, porque ellos lo hacen específicamente ahí. Entonces, ahí se escribe en primera persona y eso también hace que los estudiantes, cuando uno está tallereando con ellos, tengan esa posibilidad de identificar y de diferenciar esa voz narrativa. Los pensamientos, el relato o la narración que se hace. De todos modos, pues es una herramienta también muy importante para nuestro quehacer pedagógico y además de que entretiene, además de que conocemos más de Gabriel García Márquez y que es posible que la próxima traigamos otro. Son muchos.
0: Sí, son muchos.
2: A mí me gusta mucho el cuento En este pueblo no hay ladrones.
0: Ah, sí, este también.
2: Para hacerle el análisis al cuento. Bueno, entonces,
0: Pues les queremos agradecer el acompañamiento que nos realizaron en esta tarde-noche del día de hoy, 21 de mayo. Realmente nos sentimos muy contentas de venir a leer este cuento en el programa Leer es mi cuento. Muchísimas gracias a todos y nos vemos en una próxima emisión.
1: Muchas gracias, que estén muy bien.

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